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2: Ya en ese momento, las 6 de la tarde con 3 minutitos, 6 con 3, y vamos a mandarle ahí un saludito al señor Lucio Jiménez Selva, que está de manteles largos allá en Arriaga, Chiapas, y también para el señor Mauricio Jiménez, que ahí lo está acompañando. Vámonos pues, están alegres en ese momento. Ahí don Lucio, ahí muchas felicitaciones y muchas bendiciones a don Lucio Jiménez Selva, nos escucha allá en Arriaga, Chiapas. Y vamos a ponerle este tema, lo encontramos con este compa nada más, con el señor Edén Muñoz, nos viene a cantar Viejo, aquí en la DB de Tonalá.

Ya en ese momento, las 6 de la tarde con 7 minutitos, 6 con 7. Y bueno, señores y señores, vámonos con nuestra próxima contienda musical. ¿Y de qué va a ser ahora? Dime, ruletita chula y preciosa. Vamos a ver de qué nos toca en esta ocasión, ¿eh? Ahí va la ruleta, poquito a poquito. Y

¡Ay, tapa! Ya nos dijo la ruleta. Vámonos con una del género de banda. Y traemos en la opción número uno, en la esquina azul, al gran Valentín Elizalde, el Gallo de Oro, Lobo, Lobo Domesticado.

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1: Ahí está la opción número 2, Sergio Vega, Mi buen amante.
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0: Ahí está, señoras y señores, nuestra siguiente contienda musical, y esta es de banda. Y traemos en la opción número 1 a Valentín Elizalde, el Gallo de Oro, Lobo Domesticado. En la opción número 2, Sergio Vega, Mi Buen Amante. Y que dé inicio la batalla y que ya suene esa campana. ¡Vámonos tendido como el bandido! ¿Y usted por quién se va a decidir? Eso sí, tiene que marcar en este momento al 966-663-0210, directo aquí a cabina, o si no, mándeme su mensajito de texto o notita de audio. Y a ver qué dicen por acá, terminación 4770, dice la 2. Ahí está, pues, primer punto para el gran Sergio Vega, Mi Buen Amante. Vamos a ver quién gana la línea. Bueno, bueno, buenas tardes.
1: Buenas tardes. Buenas. Un loco enamorado.
0: ¿Cuál?
1: Un loco enamorado.
0: ¿Un loco enamorado? Un lobo, sí, domesticado, diría.
1: ¿Ah?
0: ¿La de un lobo domesticado o Mi Buen Amante?
1: ¿Cuál es la primera?
0: Lobo Domesticado. De Valentín Elizalde.
1: Sí.
0: Bueno, está bien. Gracias, madre. Y así un loco enamorado, no, es un lobo no domesticado. Yo sé que sí está completamente enamorado, pero no para tanto. ¿Qué pasó, mi buen Lalo? A ver, que estamos ahí empatados, ¿eh? Vamos a escuchar el audio que nos mandó la terminación 1170.
2: ¿Qué tal? Buenas noches, amigo. Buenas noches, tardes, gente. Voy por Vega. Voy por Vega, hermanito lindo. Bendiciones, buenas tardes. Bendiciones. Voy por Vega, hermanito lindo.
0: Bendiciones, por Sergio Vega.
2: Bendiciones.
0: Bendiciones para usted también, de la terminación 1170. Va por Sergio Vega, dice. Ahí estamos, 2-1, señoras y señores. Y a ver qué nos dice el buen Lalo. Ay, en serio, Lalo. Ya solo manda puro de emoji. Bueno, dice por lobo domesticado. Mandó el emoji del lobito, pero bueno. Ahí está, 2-2. Vámonos, pues. Y terminación 44-26. Dice el lobo también. 3-2, señoras y señores. 3 puntos, Valentín Elizalde. Un lobo domesticado. 2, Mi Buen Amante, Sergio Vega. Así que no se diga más. No se diga menos. Y vámonos a escuchar. Ay, papaya de Celaya, ¿por qué me lo hace? Ya iba a Atari. Llega en el último momento. La terminación 7652. La 2 dice. Ya la empató. ¿Cómo de malo? ¿Cómo de mala? Y ay, mira nada más. Como que se ponen de acuerdo esos dos, ¿eh? Terminación 5799 dice la 2. Le dio la voltereta. Así que estamos 3 puntos. Valentín Elizalde, el lobo domesticado. 4, Mi Buen Amante, Sergio Vega. Y volvemos al conteo. No se diga más. Ay, mira, terminación 9643 dice la 2. Ahí está, pues. Ya estamos 5-3. No se diga menos. Y vámonos a escuchar el tema ganador, Mi Buen Amante, del gran Sergio Vega. Le dio la vuelta. ¿Qué le podemos hacer? Aquí en la DB de Tonalá.
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8: Las 6:18, la Sonora Santanera nos canta Perfume de Gardenias, aquí en Extremo 101.5.

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3: Combatir los actos de corrupción es una de las tareas primordiales y urgentes en Chiapas, y es que con base en esta estrategia se mantienen abiertas investigaciones contra servidores públicos en áreas prioritarias para vigilar el buen manejo de los recursos. La instrucción es clara: no permitir que ningún programa público sea utilizado para beneficio personal y evitar el enriquecimiento ilícito de funcionarios. Actualmente, la Secretaría de Anticorrupción y Buen Gobierno tiene 12 procedimientos activos de inhabilitación relacionados con el sector salud, además de investigaciones que involucran tanto a funcionarios de la administración actual como de gobiernos anteriores. Las investigaciones abarcan presuntas influencias indebidas, irregularidades en licitaciones y manejo inadecuado o indebido de recursos públicos. Además, se han detenido a 78 funcionarios y policías municipales investigados por una red de extorsión. Sin duda, la transparencia, la aplicación de la ley y la rendición de cuentas, herramientas que pueden convertir los discursos en resultados en un Estado que demanda instituciones sólidas al servicio de la sociedad. Hasta el siguiente comentario.
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Ya en ese momento, las 6 de la tarde con 24 minutitos, es 24 y vámonos con más contiendas. Y ruleta chula y preciosa, ¿de qué va a ser la siguiente? Vámonos de balón ping pong, vamos a ver de qué va a ser la siguiente contienda musical. Ahí empieza poco a poco a detenerse y dice que va a ser... ¡Amor, güey!

¡Ay, está pues! Vámonos con una de rock en español. Y traemos en la opción número uno, en la esquina azul, a Soda Stereo con Música Ligera.

Ahí está la opción número uno, Soda Stereo, música ligera. Y vámonos del otro lado, en la opción número 2, esquina roja, viene el gran Miguel Mateo, Cuando Seas Grande.

0: Ahí está la opción número 2. Miguel Mateo, Cuando Seas Grande.
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0: Ahí está, señoras y señores, nuestra siguiente contienda, y esta es de rock en español, y traemos nada más que en la opción número 1, Soda Stereo de música ligera, opción número 2, Miguel Mateo, Cuando Seas Grande, y que dé inicio a la batalla, y que ya suene esa campana. Ay, papaya de Laia, no me estoy viendo ahorita los mensajes, ya creo que ya sé quién se la llevó. Terminación 7314 dice la 1, primer punto para Soda Stereo. Terminación 9643 dice la 2, ahí estamos empatados. Terminación 5799 dice Miguel, ahí son 2 a 1. Terminación 4770 dice la 2, ahí somos 3 a 1. Terminación 7652 dice la 2, ahí es 4 a 1. Así que un punto Soda Stereo, música ligera. 4 puntos Miguel Mateo, Cuando Seas Grande. Así que, pues no se diga más, vámonos a escuchar el tema ganador a cargo de Miguel Mateo, Cuando Seas Grande. Y mire, terminación 4426 dice Miguel. Ah, bueno, vamos a escuchar quién gana la línea. Bueno, buenas tardes.
3: Por la primera.
0: Ya está, gracias, que tenga linda tarde.
3: Gracias.
0: 5 a 2, señoras y señores, ahí está. Pues 2 puntos, música ligera, 5 Cuando Seas Grande. Así que vámonos a escuchar Miguel Mateo, Cuando Seas Grande, aquí en la DB de Tonalá.

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13: Las 6:36, Lu Vega nos canta Mambo No. 5 aquí en la DB de Tonalá.
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42 y vámonos con nuestra última contienda de este juevesito 30 de julio. Y ruleta chula, ¿con qué vamos a cerrar? Vamos a ver con qué cerraremos.

¡Ay, pues! Ya nos dijo la ruletita. Vamos a cerrar con una del género grupero, pero esta es duranguense. Y traemos en la opción número uno, en la esquina azul, nada más y nada menos que a los Alacranes Musical, con el tema ¿A cambio de qué?

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0: Y vámonos del otro lado, en la opción número 2 viene nada más que El Trono de México con el tema Se ha ido.

0: Ahí está, señoras y señores, nuestra contienda, la última de este juevesito 30 de julio. Y estamos cerrando con el género grupero, pero un duranguense. Y tenemos en la opción número 1 a Los Alacranes Musical, ¿A Cambio de Qué? Opción número 2, El Trono de México Se Ha Ido. Y que dé inicio la batalla y que ya suene esa campana. Vámonos duro y tendido como el bandido, señoras y señores. Y por quién se va a decidir usted, ya sabe lo que tenemos que hacer, ¿eh? Marcar así merito. Vamos a ver quién anda en la línea. Bueno, buenas tardes.
1: Sí, buenas tardes, por la 2.
0: Por la 2, ya está. Gracias, que tenga linda tarde.
1: Gracias.
0: Ahí está, primer punto es para El Trono de México, Se Ha Ido. Y a ver, aquí dice en el mensajero, terminación 7314, dice la 1. Ahí estamos empatados, estamos 1-1, señoras y señores. Un punto Los Alacranes Musical con ¿A Cambio de Qué? Y un punto para El Trono de México, Se Ha Ido. Y vamos a ver quién anda la línea y por quién se va a decidir, ¿eh? Bueno, buenas tardes.
1: Buenas tardes.
0: ¿Por cuál, dígame?
1: Trono de México.
0: Ya está, ahora voy, gracias. Vámonos pues, ahí estamos, otro punto más para El Trono de México, ya son 2-1. Y terminación 4770 dice, a ver, no, 4770 dice la 2, ahí estamos 3-1. Y terminación 4426 dice la 1, 3-2. Así que 2 puntos, ¿A Cambio de Qué? A las Canas Musicales, 3 puntos, El Trono de México, Se Ha Ido. Y así que no se diga más, no se diga menos. Y vámonos a escuchar el tema ganador a cargo de El Trono de México, Se Ha Ido, aquí en la DB de Tonalá.
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2: Las 6 de la tarde con 54 minutos. Cañaveral y María León nos cantan No te voy a perdonar aquí en la DB de Tonalá.
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8: Las 7 de la noche con 4 minutitos, 7 con 4. Y bueno, señoras y señores, se ha activado la Extremo Señal. Así que chavorrucos, repórtense conmigo al 966-663-0210. Directo cabina, o si no, mándame tu mensaje de texto, tu notita de audio para qué rolita te vamos a poner. Porque ahorita iniciamos una hora de puro rock y pop en español y algún reggaetón antiguo aquí en Los Clásicos de Extremo. Y vámonos con el primer clásico. Viene nada más que Jarabe de Palo con el tema La Flaca.
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5: Ya en ese momento, las 7 de la noche con 15 minutitos, vamos a escuchar a Coti. Nada, fue un error aquí en los clásicos de extremo.
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7: Acierto del Servicio Sismológico Nacional de fortalecer la capacidad de vigilancia sísmica con la construcción de 58 nuevas estaciones de monitoreo en México. La expansión busca contar con más información en tiempo real sobre los movimientos de la Tierra y contribuir a una mejor prevención ante posibles emergencias. Y es que el crecimiento de la red permitirá reforzar la detección de sismos en regiones donde actualmente existe menor infraestructura especializada. Sin duda, contar con más estaciones de monitoreo ayudará a obtener registros más precisos, analizar el comportamiento de las placas tectónicas y mejorar los estudios sobre el riesgo sísmico en territorio nacional. Tan solo en Chiapas se tiene registro de más de 4.500 temblores en lo que va del año, siendo el de magnitud 7.4 el de mayor intensidad. Esta cifra coloca a la entidad en los primeros lugares por actividad sísmica en el país junto con Oaxaca y Guerrero. Por ello, autoridades y especialistas consideran fundamental ampliar los sistemas de monitoreo, mejorar los mecanismos de alerta y fomentar una cultura de prevención entre la población. Hasta el siguiente comentario.
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8: Ya en este momento, las 7 de la noche con 26 minutitos, 7:26, y vámonos a complacer a la terminación 2017 que nos dice: buenas noches, si me puedes poner un clásico, pero de Enrique Iglesias, Experiencia Religiosa. ¡Júrale! ¡Claro que sí! ¿Cómo que no? Ahorita te lo ponemos, señor DJ, hay que poner ese gran clásico, Experiencia Religiosa de Enrique Iglesias, ahí a la terminación 2017, porque estás en la DB de Tonalá.
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12: Ya en este momento, las 7 de la noche, 35 minutitos, Ricardo Arjona nos canta Mujeres, aquí en la DB de Tonalá.
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6: Las 7:44 minutos. Van a escuchar a Maná. Te lloré todo un río aquí en la DB de Tonalá.
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5: Ya en este momento, las 7 de la noche con 53 minutitos, 7:53. Y bueno, señoras y señores, bueno, ahorita te voy a complacer para que vea que no soy malo. Después dices que uno es malo contigo, mi buen Lalo. Y nos pasamos a retirar, pero no sin antes decirte que mañana te espero a partir de las 5 de la mañana, ahí en la pura, nada más, música ranchera. Ya lo sabes, aquí con tus amigos y servidor, Elvis Ahora Luis Cocho. Y en este jueves usted se porta muy mal, ahí me invita. Y vámonos, porque aquí espantan, señores.
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0: Buenas noches, muy buenas noches. ¿Cómo está, familia bonita, en este jueves? Jueves 30 de julio, que el creador ya nos concedió. Podemos decir que ya disfrutamos este día, ¿no? Por así decirlo, porque pues hay quienes ya tienen en estos momentos esa pausa, ese momento de relajación, ese momento de descanso, ese momento de reponer las energías. Claro, que suele ser para muchos por la noche, ¿no? Digo para muchos porque hay quienes por las noches pues están inmersos en sus actividades, ¿no? Quienes trabajan por la noche y por el día descansan y es un momento de relajación, de reponer las energías para que llegue una noche más y desde luego continuar. Así es esto, señoras y señores. Así es esto, pero bueno, el tiempo avanza y nosotros aquí estamos una vez más en esta emisión del Baúl de los Recuerdos, 30 de julio ya. Tan solo un día más para despedir este séptimo mes que nos dejó grandes, grandes, grandes enseñanzas. Y antes de seguir con más de la música del Baúl de los Recuerdos, le recuerdo nuestro número telefónico, claro, que es el 966-663-0210. Puedes solicitar tu tema musical con los temas del pasado, esas canciones románticas que nos llevan aquellos años, aquellos ayeres. Le saluda como siempre en esta hora su amigo y servidor, Lalo Espinosa, y estaré contigo hasta las 0 horas, hasta en el momento en el que cerramos con la música a través del 101.5. Y vamos a seguir en este baúl. Hemos encontrado algo con Miguel Bosé y esto se titula Amiga. Son las 8:13. Buenas noches, buenas noches. Esto es el Baúl de los Recuerdos.
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1: Seguimos con más la música. A ver, ¿a quién tenemos por allí reportándose en esta noche? Gracias a los amigos que se comunican de lo que es la calle 12 de octubre. Nos comentan por acá a través de nuestro mensajero de WhatsApp. Muy buenas noches. ¿Cómo están, familia? Los que nos escuchan allí en la 12 de octubre, como referencia, dice aquí por la OCC, aquí te estamos sintonizando.
0: Diario.
1: Que tengas una excelente y bendecida noche. Muchas, pero muchas gracias. Tú y tu linda familia, órale, muchas gracias. Y por favor, ponme un tema, Eres toda una mujer. Claro que sí, con mucho gusto para María de los Ángeles, que nos sintoniza en esta noche. Noche en la que esperamos lluvia, porque, bueno, aquí en lo que es la ciudad no se presentó la lluvia.
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1: No, bueno, no sé ustedes por allá, por su colonia, su barrio. Claro, en algunas comunidades posiblemente sí, ¿no? Pero aquí en la ciudad, no, nada de lluvia. Pero bueno, mi gente bonita, ojalá que eso se dé para que dormamos frescos, ¿no? Ustedes saben bien que con la lluvia, el calor se va. La temperatura disminuye un poco más y la noche obviamente se torna fresca. Ojalá que el creador nos regale una noche así, porque sí se siente el calorcito, mi gente bonita. Saludos para los que ahorita nos están escuchando ahí en su vehículo, los que van en la sintonía de la DB, circulando por las diferentes calles de nuestra ciudad de Tonalá. ¿Cómo está, eh? ¿Cómo está ahorita? ¿Cómo pinta el panorama? Yo me daba cuenta hace unos momentos que hay bastante movimiento. Y cómo no, si estamos en plena temporada vacacional. Claro que sí, hay gente que nos está visitando de otros puntos del país. Bienvenidos a toda esa gente bonita que tenemos por acá visitando a sus familiares. Bienvenidos, esperando estén disfrutando de sus días de descanso aquí en la bella Tierra del Sol. Y vamos a seguir con más de la música. Y ahí para la terminación 47, con muchísimo gusto, vamos a complacer con el tema que nos están solicitando. Pero mientras, nos vamos con esto que suena cargo del grupo Indio. Esto es Dame un beso y dime adiós. Son las 8:20. Buenas noches. Esto es El Baúl de los Recuerdos.
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4: Ya estamos exactamente en la media. Vamos a complacer con este tema musical. Gracias por seguir a través del 101.5. Esto es Albert Hammond. Eres toda una mujer. Son las 8 horas 32 minutos.

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1: Son las 8:36, las 8:36. Vámonos con Sergio Facelli y el tema Hay amores y amores.

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0: Culminamos la primera hora del Baúl de los Recuerdos con la voz de José María Napoleón, el tema Leña Verde. Vamos a una pausa rápidamente y regresamos con más de la música del Baúl de los Recuerdos.
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2: A las 9:04, vámonos con esto de Mocedades. Nos canta Eres Tú.

0: Después de la hora, buenas noches. Continuamos en este baúl de los recuerdos. Ahí tenemos esto con Mocedades, el tema Eres Tú. Saludos hasta San Francisco Tonalá, muy buenas noches. Y también aprovechamos para saludar a todos los amigos de la DB allá en el poblado de Tres Picos. Y después de haber sintonizado este bonito tema musical, nos vamos con los Bukis, quienes llegan para cantarnos Me volví a acordar de ti. Son las 21 horas 8 minutos. ¿A poco no?
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1: Ahí tenemos este bonito tema musical con los Caminantes, Ángel de la Mañana. Saludo con mucho gusto a los amigos a través de la aplicación, de Radio Núcleo. Muy buenas noches. Desearles que tengan un excelente cierre de la jornada en este 30 de julio. Y bueno, pues estamos en el penúltimo día. Nos queda uno más para cerrar el séptimo mes. Gracias al Creador. Vámonos con esto de Ana Belén y Víctor Manuel. Nos cantan La Puerta de Alcalá. Son las 9:15.

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1: Ya las 9 con 24 minutos, las 9:24. Esto llega con Hernaldo Zúñiga, el tema Procuro Olvidarte. Son las 9:24. Estás disfrutando del baúl de los recuerdos.

En tan solo 4 minutos será la media de esta programación de las 9 de la noche. Tenemos petición musical desde Fraccionamiento Quinta Anita. Se están comunicando con nosotros. Buenas noches ahí a la terminación. Terminación 39. Gracias por comunicarse con nosotros. Nos piden el tema de Emmanuel, el tema Insoportablemente Bella. Con mucho gusto para la persona que se está reportando a través de nuestro mensajero de WhatsApp. Recuerdo nuestro número para que también pueda solicitar su tema musical de este baúl. Hágalo a través del 966-66-302-10. Número de WhatsApp de la cabina de Extremo FM. Y vámonos con el siguiente tema que nos piden con la voz de Emmanuel. Son las 9:28.

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0: 20 minutos 20 serán las 10 de la noche. Mi historia entre tus dedos, el tema musical que estamos escuchando en estos momentos. Saludos a los amigos que van tras el volante, a los amigos que van en su vehículo. Gracias por hacernos parte de su recorrido en esta noche. Claro que sí. También saludos para todo el barrio San Francisco. Gracias también por estar a través de la buena frecuencia. La DB a poco no, las 9:40.
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3: Bueno, son las 9:47. Nos solicitan el tema Luz en mi alma con los Terrícolas desde el barrio San Francisco. Como siempre, como todas las noches, saludos a la señora Mari. Gracias por la sintonía. Y escuchamos completamente este bonito tema musical. Se titula Luto en mi alma. 13 minutos serán las 10 de la noche.
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3: Y la hora del recuerdo se está terminando, familia bonita. Yo agradecido con todos ustedes que nos permiten acompañarlos en las últimas horas de su día. Y con la buena música de la DB. Saludo con gusto ahí a la terminación 7841. Muy buenas noches. Reportándose el amigo a través de un audio de WhatsApp.
4: Hola, amigo.
3: Hola, buenas
4: José
3: noches.
4: Ángel, de aquí de la Florida.
3: ¿Qué tal, José?
4: A ver si me puedes complacer con la canción de Naila. Unos saludos ahí. Bueno, ya no se pueden mandar saludos, pero tan siquiera para escuchar la música.
3: Claro, con muchísimo gusto.
4: De Naila.
3: Naila.
4: Aquí te escuchamos en la Florida. Y bendiciones para todos.
3: Muchas gracias.
4: Me gusta mucho el programa, todo. Lo escucho todo el día hasta que se cierra todo. Estamos ahí, primo. Ahí estamos, pues. Felicidades.
3: Gracias, mi estimado José Ángel. Amor. Reportándose desde Florida, allá en la Unión Americana. Un abrazo a la distancia. Mi estimado José, gracias por comunicarte con nosotros y con muchísimo gusto vamos a complacer con el tema que nos pides, Naila. Lo haremos ya dentro de la siguiente hora, porque estamos ya cerrando este baúl de los recuerdos una vez más, en una noche más. En el penúltimo día del mes que ya se va terminando, como esta programación. Señoras y señores, nos despedimos por el momento de este espacio, pero yo continúo con ustedes escuchando los éxitos a través de la DB hasta las 0 horas por Extremo 101.5. Vamos pues a disfrutar completamente la voz de Napoleón con el tema Amor de Habitación. 4 minutos serán las 10 de la noche.

0: Y así, entre canciones, sentimientos y recuerdos, cerramos por hoy este baúl. Gracias por acompañarnos y dejarnos entrar en tu velada. Que estas melodías te acompañen hasta el descanso y que los recuerdos te abracen el alma. Nos reencontramos en la próxima noche, aquí en El Baúl de los Recuerdos.
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6: ¿Cómo están? Soy Claudia Mejía. Un nuevo episodio de Ya Oíste. En esta ocasión vamos a hablar de demencias y viene a mi cabeza cuando mi mamá de repente se le olvida algo de a qué vine. Ya me va a dar el ice. Pero realmente, pues es algo que decimos, ¿no? Comúnmente, y no sabemos si en realidad sea un factor para que nos dé algún tipo de demencia, ¿no? Y nada más lo decimos al aire, pero pues puede ser que sea más complejo que eso, ¿no? Entonces hoy tenemos a la doctora Cecilia Acosta, ella es neuróloga.
7: Hola Claudia, muy bien, muchas gracias por la invitación. Fíjate que es algo muy cotidiano, ¿no? Todos cuando tenemos esta tendencia a olvidar algo, siempre estamos pensando en una enfermedad como el Alzheimer. Uh-huh. Y resulta que nosotros que nos dedicamos a esto, que somos neurólogos y cotidianamente evaluamos pacientes, pues es un tema muy común, pero poco valorado por las personas, porque pensamos que es algo natural y normal olvidar cosas en algún momento determinado.
6: Cuando vamos al refri y decimos, ay, ¿ya que vine?
7: Sí, fíjate que también hay un tip. Hay un tip. Cuando yo voy al refri y voy a una cosa y no recuerdo y me regreso y después me acuerdo, ahí diríamos que es algo natural, es algo normal. Cuando no me vuelvo a acordar, ahí tenemos un foco rojo prendido.
6: Red flag de aguas, ¿no?
7: Hay que evaluar esta parte. Y tal vez la principal sospecha no solo el olvido como tal, sino el impacto que tiene en nuestra vida diaria. ¿Cuántas veces me sucede? ¿Cuántas veces dejé de hacer una cosa porque lo olvidé? Y no es la primera vez, me está sucediendo cotidianamente, recurrentemente.
6: También es algo degenerativo, ¿no? Es como cuando decimos, ya estoy grande, ya se me están olvidando las cosas.
7: Fíjate que tocas un tema muy importante, la edad. Un tiempo, no hace mucho tiempo, todavía se utilizaban términos como la demencia senil. Y entonces se le atribuía al proceso de envejecimiento exclusivamente la pérdida de memoria. Y ahora sabemos que esos términos ya son obsoletos, no se utilizan. Y que puede haber personas que no tan seniles que puedan presentar síntomas relacionados con un deterioro cognitivo. De hecho, el término de demencia sigue siendo un término fuerte. Ha cambiado su nomenclatura en la actualidad. Hablamos de deterioro cognitivo. Y el deterioro cognitivo se puede presentar a cualquier edad. No necesariamente tendríamos que ser seniles, pero no todas las demencias son enfermedad de Alzheimer. Existen algunos tipos particulares, las podríamos dividir en aquellas enfermedades que irremediablemente progresan y que tienen un carácter degenerativo. Y habrá algunos deterioros cognitivos que son secundarios, por ejemplo, un trastorno tiroideo. ¿Qué? Obviamente lo más impactante son aquellas enfermedades en donde irremediablemente el paciente va perdiendo no solo su capacidad de memoria, su capacidad de lenguaje, la capacidad de reconocer personas, la capacidad de autocuidado. Y entonces ese tipo de enfermedades son realmente devastadoras porque van progresando y afectando no solo al que padece el problema, sino al entorno.
6: ¿Cómo llegamos a eso? O sea, ¿en algún momento todos podemos tener cierto tipo de deterioro?
7: Sí.
6: Ya en la adultez, en la vejez.
7: Sí.
6: ¿O cómo llegan las personas? ¿O es genético? ¿Cómo es?
7: Okay. Todos, por tener un cerebro, tenemos susceptibilidad. Tenemos un riesgo al nacer de poder tener cualquier enfermedad del sistema nervioso central, porque tenemos el órgano principal que es el cerebro. Pero si yo tengo un familiar directo con algún padecimiento, como este tipo de enfermedades degenerativas que van progresando con el tiempo, pues mi riesgo se incrementa. Pero si yo, aparte de tener este riesgo genético por tener un familiar directo enfermo, pero aparte yo soy diabético, hipertenso, tengo problemas con mi peso, tengo problemas auditivos si no escucho bien, o tengo malos hábitos, no hago dieta, no hago ejercicio. De hecho, en la actualidad sabemos, y eso ya está más que estudiado, El 56% de los pacientes que tienen alguna demencia degenerativa tipo Alzheimer, por ejemplo, el 56% puede ser prevenible.
6: ¿Cómo es vivir con demencia?
7: Imagina que una persona no sepa dónde vive, quién es, en dónde está, que olvide quién es su esposo, sus hijos, y que aparte no pueda tener una posibilidad de sobrevivir y que dependa de terceros para eso. No son capaces de bañarse porque olvidan cómo bañarse, olvidan cómo ponerse la ropa, se llaman apraxias, olvidan todo este acto motor de ponerte una camiseta, un pantalón, cómo ir al baño. Y todas estas cuestiones van a generar una dependencia de terceros y que el que cuida pues va a tener que hacer todas esas actividades para poder mejorar la calidad de vida de los pacientes. La invitación es que nos volteemos a ver y identifiquemos, ¿no? Y a veces mucha gente se asusta, porque he tenido pacientes que dicen, doctora, se me olvidan las cosas. Y a veces puede suceder que estén deprimidos, que no duerman bien, que tengan ansiedad. Y la ansiedad provoca problemas de concentración, entonces los tranquilizamos, los evaluamos y concluimos. Pero en algunos casos, pues obviamente no son conscientes de lo que sucede y en la mayoría nosotros podríamos decir, me está fallando esto, voy a hacerme evaluar, porque aparte pues tengo malos hábitos y a veces el que nos corrijan esos malos hábitos cuesta mucho trabajo y a veces haciendo eso es suficiente pues para poder, digamos que retomar nuestra vida normal sin que estemos en peligro de desarrollar algún tipo de demencia.
6: Como profesional de la salud, ¿qué les dirías a las familias que están enfrentando esto?
7: Fíjate que sí es un tema muy difícil. Primero es la cuestión de la aceptación. Generalmente el familiar es el más renuente a pensar que algo está pasando y hay una especie de negación inicial. ¿Qué se tiene que hacer? Bueno, el cuidador tiene que entender qué es lo principal. Dormir bien, comer bien, para que pueda sentirse fuerte para cuidar a una persona que requiere el cuidado como el de un niño. ¿Qué decirle a un cuidador? Primero, que la enfermedad es crónica y progresiva y que irremediablemente va a tener esta progresión y conforme pasan las etapas de evolución va a haber un mayor impacto en la dependencia de terceros para sobrevivir y por lo tanto que el paciente tiene que irse programando y dosificando y que tiene que generar una red de apoyo. A veces es la misma familia la red de apoyo. Hacer fuerte al cuidador, darle la información para que cuando suceda alguna complicación puedan resolver inmediatamente.
6: Aunque, por ejemplo, la familia lo sepa, siempre hay contextos complicados, ¿no?
7: Sí.
6: Entonces no es como que así ya lo sé, voy a ayudar, voy a ver, nos vamos a organizar. No siempre pasa.
7: Fíjate que yo lo que hago es reunir a la mayoría de las personas que pudieran estar en contacto directo para decirles, ustedes estamos en un barco y vamos a remar siempre para el mismo lado. Porque no sé si te ha pasado, Claudia, que hay personas que tienen diferentes formas de pensar.
6: Sí.
7: Y entonces dicen, no, es que yo creo que mejor no le des medicamento porque eso creo que no. Y yo me da miedo que le des esto porque fulanita le dio tal. Entonces hay una serie de opiniones que lo único que pasa es que todo el mundo se confunda. Y por eso nosotros tenemos que estar ahí como llevando la batuta. Esto se hace, cuiden esto, trabajen en eso. Doctor, es que tengo miedo porque este medicamento leí tal cosa, no tengas temor. Vamos a trabajarlo, vamos a hacerlo. Y si todos remamos por el mismo rumbo, entonces no va a haber esta familia fragmentada, fracturada, porque todos tienen opiniones diferentes. Y el único que pierde es el paciente. En la actualidad, los servicios de salud en el ISSSTE se han abierto para que el paciente, independientemente del lugar donde vive, si él tiene una necesidad por un trastorno de memoria, pueda acudir en el servicio de neurología donde esté disponible independientemente de la zona. Esto del programa de salud mental es maravilloso.
6: El correo es saludmental@iste.gob.mx. Doctora Cecilia, muchísimas gracias. Fue muy tranquilizadora, yo creo que para varias personas que nos están escuchando.
7: Sí, Claudia, yo te agradezco mucho que toques estos temas porque son de tanta relevancia y tanta importancia que yo aprecio mucho.
6: Muchísimas gracias, doctora.
7: Gracias a ti, Claudia. Saludos a tu audiencia.
6: Gracias. Ella es la doctora Cecilia Acosta. Yo soy Claudia Mejía. Nos vemos en un siguiente episodio. Bye.
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7: Solamente 15 minutos. 15 serán las 11 de la noche. Seguimos.

0: Tenemos a Moy Bobadilla con el tema ¿Cómo me haces falta? Son las 10:48, la TV, ¿a poco no?
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0: Seguimos con más música y saludamos a todos los amigos del transporte público en esta noche. Gracias por permitirnos acompañarte y amigo del volante. Vámonos con esto de Yuridia, nos canta Te Dejo. 12 serán las 11.

Minutos, bueno, 5 minutos, exactamente ha cambiado el reloj. 5 y serán las 23 horas. Vámonos con más música después de haber escuchado esto a cargo de Los Acosta. Como una novela, nos vamos con la siguiente rola. Señor productor, ponme la siguiente canción porque nos vamos con esto de Julio Preciado. Un rinconcito en el cielo. 5 y serán las 11 de la noche.

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Bueno, mi gente bonita, hemos llegado ahora sí a la recta final de la programación musical. Yo me despido por el momento, pero no sin antes desearle que tenga una feliz, feliz, feliz noche. Buen descanso, dulce sueño, se lo merece. Claro que sí, yo me despido por el momento, pero nos escuchamos hasta el próximo. Hasta el próximo sábado andaremos por acá, señor productor, por supuesto, próximo sábado. Así que desearle que tenga un excelente fin de semana. Y un abrazo. Y para la banda que anda trabajando ahorita, que anda chambeando, les deseamos muchos éxitos, muchas bendiciones para las próximas horas. Y nos vamos con esto de Lupillo Rivera, que nos canta Ganitas de Pistear. Son las 23:54. Yo soy Lalo Espinosa y estuve contigo y desde luego pues nos vamos por el momento. Gracias, buenas noches, la DB, ¿a poco no?

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0: Bueno, buenos días, racita. ¿Cómo andamos y cómo estamos? Sean bienvenidos a su programa de Puro Corazón Ranchero, donde la música late con fuerza. Yo soy tu amigo y servidor, Elvis Zavala, el bizcocho, y estaré acompañándote durante este momento de las 5 de la mañana hasta las 6:30 de la mañana, llena de sones, corridos y muchas canciones. Y claro, ya te puedes comunicar conmigo al 966-663-0210, directo aquí a cabina, o si no, mándame ese mensaje de texto o esa notita de audio, que aquí se va a leer y aquí se va a escuchar, ¿cómo que no?
1: Feria de San Marcos.
0: Y también síguenos en las redes sociales, nos encuentras como en Facebook, como Extremo FM, todo la, ahí dedito arriba, un like y comparte el contenido. Porque de norte a sur y de este a oeste y por todos lados, la gente solo escucha aquí en Tonalá una estación. Extremo 101.5. ¿A poco no? Y hoy, viernesito, inicio de fin de semana y también último día de este séptimo mes de julio. Se nos va julio, papá. Vamos a abrir la siguiente mañanita con la siguiente melodía, porque recuerda, son un remedio para el alma. Y viene para cantarnos nada más que el señorón Antonio Aguilar con el tema El Cantador, aquí en Extremo 101.5.
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0: Las 5 de la mañana con 11 minutitos, 5 con 11, acá en la buena frecuencia, la buena sintonía de Extremo 101.5 a Bocnu.
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0: Ya sabes, comunícate conmigo directamente a cabina 966-66-30210 o si no, mándame ese mensaje, texto, esa notita de audio, que aquí se va a leer y aquí se va a escuchar. Y antes de escuchar, vámonos con los siguientes temas musicales, porque ya lo sabes, de lunes a viernes, a partir de las 5:30 de la mañana, es pura música ranchera hasta las 6:30 de la mañana, aquí en Puro Corazón Ranchero. Viene para cantarnos en este preciso momento el gran Joan Sebastián con el tema Amores Malditos, aquí en Extremo 101.5.
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0: Ya en este momento, las 5 de la mañana con 19 minutitos, 5:19, y vamos a mandar un saludo a la comunidad del Terrero, Otatal, El Ocotal, Ignacio Ramírez, Guanacastal, Los Limones, Benito Juárez, Buenavista, Durango y Jardines del Valle. A todos ellos, feliz día y bendecido viernesito, inicio de fin de semana.
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0: Y vámonos con más buenos días, porque recuerda, son el remedio para el alma. Viene para cantarnos en este momento este dueto de Natalia Jiménez y Lila Doms, con el tema La Cigarra, aquí en Extremos, en Extremos, el 1.5.
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0: 29 minutitos, 5:29. Y vámonos con la siguiente melodía, pero tú puedes comunicarte conmigo al 966-663-0210. Directo aquí a cabina, o si no, mándame ese mensajito de texto, esa notita de audio, que aquí lo va a leer y aquí lo va a escuchar. ¿A quién vamos a saludar? ¿A quién vamos a felicitar? ¿O qué rolita quiere escuchar? Eso sí, te recuerdo, en esta hora es pura música ranchera, porque estás en puro corazón ranchero, desde las 5 de la mañana hasta las 6:30 de la mañana. Siempre alerta. Y vámonos con el siguiente tema musical. Ay, ay, ay, ay, ay, ay, ay, mira nada más. La gran Rocío Dúrcal nos viene a cantar este gran temazo, Amor Eterno. Pero antes de escuchar la melodía, vamos a escuchar la identificación oficial y ahorita regresamos, porque estás en Extremo 101.5.
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5: Acierto del Servicio Sismológico Nacional de fortalecer la capacidad de vigilancia sísmica con la construcción de 58 nuevas estaciones de monitoreo en México. La expansión busca contar con más información en tiempo real sobre los movimientos de la Tierra y contribuir a una mejor prevención ante posibles emergencias. Y es que el crecimiento de la red permitirá reforzar la detección de sismos en regiones donde actualmente existe menor infraestructura especializada. Sin duda, contar con más estaciones de monitoreo ayudará a obtener registros más precisos, analizar el comportamiento de las placas tectónicas y mejorar los estudios sobre el riesgo sísmico en territorio nacional. Tan solo en Chiapas se tiene registro de más de 4.500 temblores en lo que va del año, siendo el de magnitud 7.4 el de mayor intensidad. Esta cifra coloca a la entidad en los primeros lugares por actividad sísmica en el país junto con Oaxaca y Guerrero. Por ello, autoridades y especialistas consideran fundamental ampliar los sistemas de monitoreo, mejorar los mecanismos de alerta y fomentar una cultura de prevención entre la población. Hasta el siguiente comentario.
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0: Ya en este momento, las 5 de la mañana con 44 minutitos, 5:44, acá en la buena frecuencia, en la buena sintonía de Extremo 101.5, ¿a poco no? Y vamos a mandarle un saludito ahí a la terminación 9940 que nos envió una postal matutina y esta dice así: no sé si el día de hoy será fácil o difícil para ti, pero quiero desearte con mi corazón que todo te salga bien y ruego que así sea. Buenos días, Dios te bendiga. Vámonos, gracias por esos deseos. También para usted y su familia, ¿eh? Y también para todos nuestros radioescuchas, que este día sea ahora sí de muchas bendiciones. Y así como la terminación 9940, también usted se puede comunicar conmigo directo aquí a cabina al 966-663-0210 o si no, mande ese mensaje de texto a notita de audio, que aquí se va a leer y aquí se va a escuchar, ¿cómo que no?
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0: Y hablando de escuchar, vámonos con más melodía, porque viene el gran Federico Villa, La Rosa Negra, aquí en Extremo 101.5.
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0: Ya en este momento, las 5 de la mañana con 54 minutitos, 5:54. Acá en la buena frecuencia, la buena sintonía de Extremo 101.5. ¿A poco no? Y ya sabes, comunícate conmigo al 966-663-0210, directo aquí a cabina. O si no, manda el mensaje de texto o la notita de audio. Y vámonos nosotros a escuchar más melodía. Viene para cantarnos el potrillo Alejandro Fernández con el tema Tantita Pena aquí en la DB de Tonalá.
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0: las 6:03, 6:03. Y hola, con más melodía. Y ahorita vamos a complacer a la terminación 5625 que nos dice: hola, buenos días. Feliz viernes también para usted. Feliz viernesito. ¿Será que me puedes complacer con una canción? Adiós y bienvenida. Creo que la canta Beatriz Adriana. Ahorita la buscamos, ¿vale? Ahorita la buscamos. Y si es así, ahorita se la ponemos. ¿Cómo que no? Ahí en la terminación 5625. Y así también usted se puede comunicar conmigo directamente aquí a cabina, o manda tu mensaje de texto, tu notita de audio, que aquí se va a leer y aquí se va a escuchar.
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0: Y vámonos a complacer la terminación 5625, porque viene para cantarnos adiós y bienvenida con la gran Beatriz Adriana aquí en Extremo 101.5.
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0: Las 6 de la mañana con 13 minutitos, es con 13. A ver, ya, ya vino usted. A ver, pásenme este mensajito de parte de la terminación 2941. Y dice así: buen día, ¿puedes ponerme las mañanitas felicitar a Alejandro Nicolás de parte de sus papás que lo aman y agradecen a Dios por la dicha de tenerlo como hijo? Vámonos, pero no dicen de dónde nos escuchan. Pero bueno, DJ, hay que poner esas mañanitas, ¿cómo que no?
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Hay muchas, pero muchas felicitaciones y muchas bendiciones ahí para Alejandro Nicolás de parte de sus papás, que lo aman y agradecen a Dios por la dicha de tenerlo como hijo. ¡Ay, qué hermoso deseo ese! Pero no lo pusieron desde donde nos escucha, pero bueno, ahí de Alejandro Nicolás, pásate la super duper, que el divino creador te proteja hoy, mañana y siempre, y que te brinda más añitos para estar ahí con tus papás que te quieren mucho, y dicen que tienen la dicha de tener a un hijo como tú y agradecen a Dios. Ay, qué hermoso deseo de parte de

0: Y después de estas mañanitas, nosotros continuamos con nuestra programación y vámonos, porque viene para cantarnos el gran señor Antonio Aguilar con el tema Bala Perdida, aquí en la DB de Tonalá.
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0: son minutitos, es 24 y hemos llegado a la recta final de este programa de Puro Corazón Ranchero. Pero antes de despedir este programa, vamos a mandar un saludo al joven, al niño, mejor dicho, José Julián Vázquez Cruz, que ayer estuvo de mantel largo, ayer cumplió un añito más de vida. Él escucha de la ranchería Huizachal y los saludos y las bendiciones vienen de parte de su abuelito. Hay muchas felicitaciones y muchas bendiciones por tu cumpleaños del día de ayer, José Julián Vázquez Cruz. Espero te lo haya pasado súper duper y hayas recibido muchos regalitos. Claro, te manda a felicitar tu abuelito ahí en la ranchería Huizachal, nos está escuchando. Y vámonos con las siguientes melodías para despedir este programa de Puro Corazón Ranchero. Recuerda, de lunes a viernes, a partir de las 5 de la mañana hasta las 6:30 de la mañana, es pura música ranchera. Hasta el próximo mes, ahí nos escucharemos con más melodías rancheras, o sea, el lunes. Y viene para despedir nada más que el señor Pedro Infante, Me Cansé de Rogarle. Y de ahí viene Me Gustas Mucho, a cargo de Rocío Dúrcal. Y tú continúa conmigo hasta las 9 de la mañana, aquí en la buena frecuencia de la DB de Tonalá.
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12: Las 6 de la mañana con 36 minutitos, 6:36. ¿Qué onda, mi racita? ¿Cómo andamos y cómo estamos? Bienvenidos a su promoción de Extremo 101.5. ¿A poco no? Hoy viernesito, inicio de fin de semana y también el último día de este mes. De este mes de julio, se nos va julio volando, señoras y señores. Y ya viene a la vuelta de la esquina, agostito, el octavo mes. Y de ahí el noveno, décimo, y llegó Navidad. Y yo te mando un fuerte abrazo y te digo buenos días, tu amigo y servidor, Luis Alo Luis Cocho. Y vámonos con nuestra frase mañanera. Sal flojera de este cuerpo chambeador, porque vamos a dar el 100%, no, el 200%, no, el 300% a sacar ese fire, ese tigre que traigo dentro. Y claro, ya te puedes comunicar conmigo directamente a cabina al 966-66-30210. O si no, mándame ese mensaje de texto, esa notita de audio. Y por aquí vamos a mandarle un saludito a la terminación 5484 que nos mandó una postal matutina que nos dice así. Feliz viernes. Hoy despedimos julio con gratitud, pero todo lo vivido, aprendido y recibido, que lo mejor de la vida siempre esté por venir. Ah, bueno, pues, qué bonito. Tiene mucha razón, ¿eh? Todo lo vivido, ahora sí aprendido y recibido, ya está hecho. Y ahora viene el nuevo mes y a darle con todo por ocho. Y bueno, vámonos ya, dejemos tanto bla bla bla, vámonos con la siguiente melodía para ponernos en ambiente. Viene para cantarnos nada más que Los Plebeyos, el Pipiripao, aquí en la DB de Tonalá.

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4: Combatir los actos de corrupción es una de las tareas primordiales y urgentes en Chiapas. Y es que con base en esta estrategia se mantienen abiertas investigaciones contra servidores públicos en áreas prioritarias para vigilar el buen manejo.

0: acciones que involucran tanto a funcionarios de la administración actual como de gobiernos anteriores. Las investigaciones abarcan presuntas influencias indebidas, irregularidades en licitaciones y manejo inadecuado o indebido de recursos públicos. Además, se han detenido a 78 funcionarios y policías municipales investigados por una red de extorsión. Sin duda, la transparencia, la aplicación de la ley y la rendición de cuentas, herramientas que pueden convertir los discursos en resultados en un estado que demanda instituciones sólidas al servicio de la sociedad. Hasta el siguiente comentario.
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3: Las 6 de la mañana, 46 minutitos. Fito Olivares y su grupo nos cantan El Colesterol. Casi no lo tenemos aquí en la DB de Tonalá.
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1: Las 6 de la mañana con 52 minutos. Los Ángeles Azules y María Becerra nos cantan El amor de mi vida aquí en la TV de Tonalá.
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1: Servicios Funerarios Santa Cruz les informa. El día de ayer, jueves 30 de julio del presente, a las 11:20 de la noche, dejó de existir quien en vida llevó el nombre del señor Ezequiel Linares Zárates, a la edad de 55 años. Lo participan con profunda pena y dolor en el alma su esposa María Brocas Pérez, sus hijos Yasuri Linares Broca, Calé Linares, Delia Aurora Linares Zárates, sus hermanos José Octavio, Ernesto y Hugo Cruz Linares, Gabriel, Abraham, Irma, Febe, Celia y Sandra Luz Linares Zárates, cuñadas Nerida de Cuesta y Manuel, María Isabel Trujillo Ramírez, Silvia López Ramírez, cuñados Romeo Trujillo Ramírez, Chu Ramos, Eliseo Cruz Moscoso, tíos, primos, sobrinos y demás familiares. El duelo se está recibiendo en su domicilio conocido en San Luqueño de la Costa, en el barrio El Jobo, municipio de Tonalá, Chiapas. Al mismo tiempo se le invita a velar el cuerpo durante el día y al cortejo fúnebre el día sábado 1 de agosto del presente a las 10 de la mañana partirá al Panteón Municipal Puerta del Cielo de la Ranchería El Verano, municipio de Tonalá, Chiapas. Descanse en paz, en vida que llevara el nombre Ezequiel Linares Zárate, descanse en paz. 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

0: La familia Espinosa Antonio López Caballero, Antonio Trinidad y Antonio Santiago, al no poderlo hacerlo personalmente, agradecen las muestras de condolencias recibidas por el sensible fallecimiento del contador Hermilo Espinosa Santiago. Al cumplir los 40 días de su sensible fallecimiento, y al mismo tiempo se le invita a la misa que se llevará a cabo el día de hoy, viernes 31 de julio del presente, en la parroquia San Francisco de Asís, a las 6:45 de la tarde. El duelo se despide en la misma iglesia. Invitan por este medio a su esposa, la señora Juanita Antonio de Espinosa, sus hijos Eduardo y Elsie Guadalupe Espinosa Antonio, su nuera Yurixa Natarén Ruiz, su nieto Christopher Farí Espinosa Natarén, sus hermanos Francisco, José Sinar y Elaine de apellido López Caballero, su suegro Federico Antonio Morales y María Luisa Santiago Caballero, sus cuñadas Danira Caballero, Marbella, Graciela y Angélica de apellidos Antonio Santiago, sus cuñados Víctor Ventura, Gerardo, Darinel, Salatiel, Obé de apellidos Antonio Santiago, sobrinos, primos y demás familiares. Descanse en paz. El contador Hermilo Espinosa Santiago, al cumplir los 40 días de su sensible fallecimiento, descanse en paz.
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0: Ya en este momento, las 7:15. Ya vamos a mandarle un saludito ahí a la terminación. A don buen Ernesto. Allá en escucha del barrio que se hacía grandote, se hacía chiquito. El barrio El Chorro, allá en Arriaga, Chiapas. Ahí, feliz día, don Ernesto. Y bendecido día también para usted, ¿eh? Y hoy fin de semana se va a hacer, la carnita asada. Y claro, don Ernesto, ahorita lo complacemos con la melodía que nos está pidiendo, porque viene para cantarnos la arrolladora Pan de Limón y Equivocarme. Valió la pena equivocarme aquí en la DB de Tonalá.
7: Hay una canción que me gusta mucho.
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7: Es mi favorita. 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
7: Belén. ¿Se puede, don René, o no se puede?
9: Claro que se puede.
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0: La Arrolladora y Grupo Firme. Casi nada.
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1: Las 7:25.
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1: Ya en este momento, 4 minutos y ya serán las 7 con 30 minutos. Vamos a mandarle un saludo de parte de la terminación 8401. Dice: buenos días, ¿le puedes poner la manita a mi prima Gladys Ordóñez Calvo? Te escucha en Cabecetoro de parte de su primo David Calvo. ¡Vámonos pues, DJ! Hay que poner esas mañanitas.

0: muchas, pero muchas bendiciones ahí para la compañera Gladys Ordóñez Calvo, que nos escucha allá en Cabecetoro. Las felicitaciones vienen de parte de su primo David Calvo, que al ratito ya dijo él que le va a llevar el pastelito a la prima. ¿Cómo que no? Ay, que el divino creador la proteja hoy, mañana y siempre, y cumpla más añitos de vida. Así que ahí a nuestra compañera Gladys Ordóñez Calvo, no te preocupes, tu primo ya dijo, tu primo David, que al ratito te lleva el pastel. ¿Cómo que no? Felicitarte. Y para que la cumpleañera ya se ponga en ambiente, vámonos con el siguiente tema musical, porque ya viene también la primera emisión de Notinúcleo. Viene para cantarnos Los Tucanes de Tijuana, La Chona, aquí en la DB de Tonalá.
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2: Amenazan las especies exóticas los humedales en San Cristóbal de las Casas. Más de 10.000 elementos de policía garantizan la seguridad en los diferentes destinos turísticos de Chiapas. Impulsa el gobernador Eduardo Ramírez infraestructura educativa y programas para el bienestar en Huixtra y Frontera Hidalgo. En asuntos nacionales, detienen a Ramón Álvarez, autor intelectual del asesinato de Carlos Manso, exalcalde de Uruapan, Michoacán. Rescatan a 45 menores de hogares violentos en Tabasco. Autoridades refuerzan la protección infantil. En temas del mundo, países europeos piden a España reforzar el control fronterizo en Ceuta ante la crisis migratoria. Expresa China preocupación ante la imposición de nuevos aranceles en tecnológicos robótica. Y en los deportes, conquista la clavadista chiapaneca Alejandra Estudillo la medalla de oro en los Juegos Centroamericanos y del Caribe Santo Domingo 2026.
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2: ¿Qué tal? Muy buenos días, me da mucho gusto saludarlos en esta emisión correspondiente al viernes 31 de julio de 2026. Prácticamente se culminó este séptimo mes del año, ya 212 días transcurridos, 153 por transcurrir. Domingo de Asís en los controles técnicos, Daniel Torres a cargo de las plataformas digitales, en la dirección de noticias, licenciado José Ovilla. Soy Alexander Pérez y si me permite le estaré acompañando a partir de estos momentos y hasta las 8:30 de la mañana con lo mejor de la información local, estatal, nacional e internacional. Como saben, estamos transmitiendo para todo el mundo a través de nuestras plataformas digitales. Ahí nos encuentra en vivo en Facebook, X, Instagram y YouTube como Notinúcleo. Nuestras páginas www.notinucleo.com y a su vez www.radionucleo.com. Vamos de lleno con toda la información. La falta de lluvia afecta a 102 municipios de Chiapas, 33 ya presentan sequía. Isa Maldonado con los detalles.
3: A pesar de las lluvias registradas durante las últimas semanas en gran parte de Chiapas, la falta de precipitaciones persiste en diversas regiones, donde ya se reportan afectaciones por sequía y condiciones anormalmente secas. El reporte más reciente del Monitor de Sequía de México de la CONAGUA señala que en el estado 33 municipios presentan sequía moderada y 69 permanecen en condición de anormalmente secos, por lo que 102 municipios registran algún grado de afectación por el déficit de lluvias. Las mayores afectaciones se concentran en las regiones Vallezoque, Frailesca y parte de la selva. Entre los municipios con mayor vulnerabilidad destacan Cintalapa, Villacorzo y Villaflores, donde el déficit de humedad mantiene baja presión en las actividades agropecuarias.
4: Es una situación atmosférica y ambiental que estamos viviendo. Estamos en una situación moderada en el caso de Chiapas, pero esta se puede extender en los próximos meses de acuerdo a los modelos que se han diseñado para la situación planetaria por la influencia del Niño, que es esta corriente caliente que viene de la parte sur del continente y que baña nuestras costas, proceso que principalmente se está asociado por la disminución de la humedad relativa que está presente en la atmósfera.
3: Un ejemplo de esta situación se observa en el municipio de La Concordia, donde la presa El Potrillo registra un importante descenso en su nivel de agua debido a la falta de lluvias. Ahí, productores de la zona señalan que la disminución del embalse ya comienza a afectar las actividades agrícolas, ganaderas y pesqueras, además de generar preocupación entre habitantes de la Frailesca y la región de los Cuxtepeques por la continuidad del estiaje. Los efectos de la sequía también alcanzan al sector pecuario. En la región Soconusco, donde se concentra un hato de más de 500,000 cabezas de ganado, productores reportan pérdidas de hasta el 60% del peso de los animales debido a las altas temperaturas y la falta de agua y forraje. Aunque Chiapas no registra municipios con sequía severa, extrema o excepcional, la falta de lluvias mantiene bajo vigilancia distintas zonas del estado debido al impacto que puede tener en la actividad agrícola, los pastizales y la disponibilidad de agua si las precipitaciones continúan por debajo de lo normal. Para Notinúcleo, Isa Maldonado.
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2: Siete con 36 minutos, ¿cómo se van a comportar las temperaturas este viernes en la entidad? El Servicio Meteorológico Nacional informó que para este día las lluvias más abundantes se presentarán en el centro y sur de Veracruz, el norte de Oaxaca y sectores del este y oeste de Guerrero. Por su parte, Protección Civil de Chiapas emitió el alertamiento por lluvias. Hay alerta azul por lluvias fuertes de hasta 50 milímetros en la Frailesca, Soconusco, Ixmocosta, Valle Soque, Mezcalapa, Selva Lacandona y la región de los Bosques. Ayer nuevamente una fuerte lluvia sorprendió a Tuxtla Gutiérrez, dejando pues prácticamente calles encharcadas y también algunas afectaciones menores en algunos puntos de la capital. Para este día, actualmente se prevé una temperatura, bueno, actualmente estamos a 24 grados, una máxima de 32 con 35% de potencial de lluvias. Comitán de Domínguez, 18 grados, máxima de 26 con 30% de probabilidad de lluvias. Villaflores, 24 grados, máxima de 35, 35% de potencial de lluvias. Tonalá, 29 grados, una máxima de 37 con 35% de potencial de lluvias, al igual que la Ciudad de los Vientos en Arriaga. Tapachula, la perla del Soconusco, 27 grados y una máxima de 33 para este día. Vamos a Mapastepec, 28 grados, una máxima de 34 con 55% de potencial de lluvias. En Pichucalco, la zona norte del estado, nublado en esta hora de la mañana, 25 grados, una máxima de 35 con 45% de potencial de lluvias. Y cerramos con la región de los valles, que actualmente en Cintalapa presentan una temperatura de 24 grados, una máxima de 31 para este viernes y 35% de potencial de lluvias. Con esta información vamos a nuestra primera pausa a las 7 con 39 minutos en la capital.
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0: 8:43 en esta primera emisión de Notinúcleo en cadena estatal. Estamos en vivo en redes sociales, ahí nos encuentra en Facebook y YouTube como Notinúcleo y también a través de cada una de las emisoras de la Corporación Radio Núcleo. Vamos con más información. Las especies foráneas amenazan los humedales allá en San Cristóbal de las Casas. Alejandra Orozco con la información.
1: En el interior del polígono del Área Natural Protegida, Humedales de Montaña La Quis y María Eugenia, en San Cristóbal de las Casas, se realiza un monitoreo biológico y control de especies exóticas por parte de la CONAM, el Colegio de la Frontera Sur y la Brigada del Programa para la Protección y Restauración de Ecosistemas y Especies Prioritarias, señaló Alfredo Valentín Gómez González, jefe de Departamento del Área de Protección de Flora y Fauna de esta zona.
2: Uno de los principales resultados ha sido la identificación de especies exóticas invasoras, entre ellas el cangrejo rojo americano, la rana toro, la lobina negra, la carpa común y el guatoponte manchado. Estas especies representan una seria amenaza para la fauna nativa, ya que compiten por alimento, alteran el equilibrio ecológico e incluso depredan a un pez endémico y a sus huevecillos. Esta especie es el popoyote o escamudo de San Cristóbal, cuyo nombre científico es Lalo Gillebrandic, y se trata de un pez microendémico de los Altos de Chiapas, considerado uno de los vertebrados más amenazados de México y catalogado en peligro de extinción por la legislación mexicana y por la lista roja de la Unión Internacional para la conservación de la naturaleza.
1: La distribución de esta especie es extremadamente limitada y se restringe principalmente a la cuenca del Valle de Jobel. Sin embargo, el crecimiento urbano, la contaminación por aguas residuales, la fragmentación de los cuerpos de agua y la presencia de especies exóticas invasoras ha reducido drásticamente las condiciones necesarias para su supervivencia, por lo que los especialistas tomaron acción.
2: Se están realizando monitoreos diurnos y nocturnos utilizando metodologías y equipo especializado como sistemas de electropescas, trampas, redes de captura que permiten registrar, identificar y evaluar.

0: desplaza la fauna local, incrementando el riesgo de la disminución o pérdida definitiva de ejemplares con alto valor de conservación, por lo que acentuaron la importancia de conservar esta y otras especies. Para Notinúcleo, Alejandra Roscoardines.
1: Gracias, Ale. 7:45, reportan productores de café pérdidas económicas en las cosechas por el calor y la sequía. Isa Maldonado.
2: La creación del Día del Café en Chiapas llega en un momento en el que productores señalan que la sequía fue uno de los principales factores que afectó la cosecha de este año. Actualmente, la cafeticultura genera sustento para más de 180 mil personas. El Padrón Nacional Cafetalero señala que en Chiapas existen más de 253 mil hectáreas dedicadas a este cultivo y que 6 de cada 10 productores pertenecen a pueblos indígenas, lo que refleja el peso social y económico que tiene esta actividad en el estado. El reconocimiento llega en un año marcado por condiciones climáticas adversas. Especialistas advierten que las temperaturas inusualmente altas registradas durante este 2026 están alterando el desarrollo del café al acelerar la maduración del fruto y reducir la calidad del grano antes de la cosecha. El representante de la Unión de Cafetaleros señaló que la sequía en diversas regiones del estado fue uno de los factores que más ha impactado la cosecha de este año.
3: Como la recuperación de la mata, pero no la recuperación del producto. Si ustedes observan las bandolas, ya se secó el café, el producto que más cosecha se secó. Nosotros estamos concluyendo que entre el 80 y 90% de la producción no va a existir en este ciclo productivo. Entonces va a ser crítico, muy crítico, la situación de los productores de café. Por eso urgimos al gobierno federal, el gobierno del estado, ¿verdad? Un apoyo para no únicamente para solventar los gastos que no de los ingresos que no van a existir en este ciclo productivo, sino también para la renovación de los cafetales, porque hay matas que están muy sentidas que se van a seguir secando.
2: De acuerdo con el Instituto del Café de Chiapas, este proceso disminuye la densidad del grano y afecta sus características, lo que repercute directamente en su valor comercial, especialmente en mercados que privilegian cafés de alta calidad. Dicha situación representa un desafío para el café arábigo, la variedad predominante en Chiapas, ya que requiere temperaturas frescas y lluvias regulares para desarrollarse adecuadamente, pero las condiciones actuales han modificado ese equilibrio en distintas zonas productoras. En municipios del Soconusco y Frailesca, productores reportan pérdidas de entre el 25 y 30% en sus cosechas, atribuidas a la combinación de sequías recurrentes y un comportamiento cada vez más irregular de las lluvias. En este panorama llega la declaratoria del Día del Café Chiapaneco, en un año marcado por los efectos del calor y la sequía en los cafetales del estado, coinciden los productores. Para Notinúcleo, Isa Maldonado.
1: Gracias, Isa. 7:48, en más temas de la agenda estatal. El Servicio Sismológico Nacional informó que hasta las 8 de la noche de ayer, 30 de julio, se han contabilizado 1,227 réplicas del sismo de magnitud 7.4 ocurrido el pasado 17 de julio, con epicentro en las inmediaciones de Ciudad Hidalgo, Chiapas. De acuerdo con el reporte oficial, la réplica de mayor intensidad alcanzó una magnitud de 6.5. Las autoridades mantienen el monitoreo permanente de la actividad sísmica en la región y reiteran el llamado a la población a mantenerse informada a través de los canales oficiales de Protección Civil y del Servicio Sismológico Nacional. En otros temas, el abandono y la omisión de cuidado de menores pueden constituir un delito en el estado. Víctor Pérez con los detalles.
4: Dejar a una niña, niño o adolescente sin supervisión o en situación de abandono no solo pone en riesgo su integridad, también puede constituir un delito. En Chiapas, las autoridades advierten que estos casos pueden derivar en investigaciones y sanciones conforme al Código Penal. El sistema DIF municipal de Tuxtla informó que atiende de manera constante reportes relacionados con menores que permanecen solos en la vía pública, encerrados en sus viviendas o sin sin los cuidados básicos, situaciones que representan una vulneración a sus derechos.
5: Cuando están sufriendo algún tipo de, pues, de maltrato, nosotros vamos a notificar, o algunos que están, no abandonados, pero sí con

0: omisión de cuidados, de que no han comido, que están todos el día solos, que están bajo llave. Entonces nosotros vamos a hacer unas visitas. Si el niño está en riesgo latente, pues levantamos el debido proceso y lo resguardamos temporalmente.
1: La Procuraduría Municipal de Protección de Niñas y Niños recibe entre 20 y 22 denuncias mensuales.
2: Nosotros manejamos un promedio de 20 a 22 denuncias por mes de acuerdo a nuestro seguimiento de acciones institucionales. La mayoría de los reportes que nos llegan es por casos de maltrato, violencia familiar, pero también hemos advertido algunos casos por abandono o omisión de cuidados.
1: Cuando el DIF confirma que un menor se encuentra en riesgo, puede emitir medidas de protección y, si existe la posible comisión de un delito, dar vista al Ministerio Público para que las autoridades inicien la carpeta de investigación correspondiente.
2: Nosotros somos una autoridad administrativa. Muchas veces son ellos quienes incumplen. Y al incumplir, nosotros tenemos la obligación en algunos casos de darle vista al Ministerio Público para que se inicie una investigación.
1: Actualmente, el DIF Tuxtla mantiene bajo resguardo temporal a más de 26 niñas y niños y adolescentes mientras se determina su situación jurídica y se busca reintegrarlos con familiares aptos para su cuidado. Las autoridades reiteraron el llamado a la ciudadanía para denunciar cualquier caso de abandono o riesgo a través del 911, el 089 o directamente ante el DIF municipal, recordando que proteger a la niñez es una responsabilidad compartida. Para Notinúcleo, Víctor Pérez.
3: Gracias, Víctor. Vamos a una pausa a las 7:52 minutos en la capital.
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0: regreso, las 7:56, 24 grados al poniente de la capital Tuxtla Gutiérrez. Vamos con más información. Llama el Cuerpo de Bomberos de Tapachula a fortalecer la cultura de la prevención en los hogares. Pamela Hernández.
1: Con el objetivo de reducir riesgos y fomentar la seguridad en el hogar, durante el periodo vacacional, el heroico Cuerpo de Bomberos de Tapachula hizo un llamado a la ciudadanía para adoptar medidas preventivas e involucrar a todos los integrantes del hogar en la realización periódica de los simulacros. Esto es importante ya que en los últimos días se han registrado diversos sismos en la región. Ante esto, Selene Victorio, encargada del área de comunicación social del Cuerpo de Bomberos, destacó que las vacaciones representan un momento oportuno para organizar actividades enfocadas en la protección civil, por lo que explicó que realizar ejercicios de evacuación al menos cada 3 meses ayuda a disminuir el estrés y el miedo ante posibles contingencias, al permitir que cada miembro de la familia sepa exactamente cómo actuar. Entre las recomendaciones principales, enfatizó la importancia de contar con una mochila de emergencias equipada con suministros básicos como agua, alimentos no perecederos, muda de ropa, alimentos energéticos y copias digitalizadas de documentos personales. Asimismo, sugirió asignar tareas específicas a cada integrante del hogar, adaptadas a su edad, como verificar el estado de las linternas en el caso de los niños, cerrar tanques de gas y coordinar la salida de las mascotas.
2: Un simulacro en casa, los beneficios de hacer un simulacro, aparte que es una actividad familiar, es una actividad que nos ayuda a reducir el estrés en caso de una emergencia. No quiere decir que va a haber una ausencia de miedo, pero sí va a haber una disminución porque la mente está enfocada en lo que tiene que hacer. Y esto involucra desde los más pequeños. Yo siempre pongo el ejemplo, no importa que sea un niño de preescolar, él puede estar a cargo de la lámpara, ¿no? Él es el único que puede tocar la lámpara y de vez en cuando recordarle, oye, ya la recargaste o dónde están las baterías, ¿no? Que esté como al pendiente. Ya nenes más grandes, ¿quién va por los perritos? Cada miembro tenga una actividad dentro de la casa, el verificar la casa, conocerla, dónde están los pilares más fuertes, dónde va a ser su punto de reunión, quién va a ser el encargado o la encargada de abrir la puerta, dónde van a estar las llaves siempre. Todo eso nos reduce muchísimo el qué va a pasar y hacia dónde vamos.
1: Por último, recordó que la labor de los bomberos abarca diversos servicios de auxilio a la población, más allá del combate a incendios, incluyendo el rescate de personas atrapadas en accidentes automovilísticos y el resguardo de animales en riesgo. El número telefónico del heroico Cuerpo de Bomberos de Tapachula es el 962-212-2086 o bien comunicarse a los números de emergencia 911. Desde la región Soconusco, para Notinúcleo, Pamela Hernández.
0: Gracias, Pamela. Un ciudadano de nacionalidad venezolana fue detenido aquí en Tuxtla Gutiérrez luego de ser sorprendido conduciendo una motocicleta con reporte de robo vigente durante un operativo realizado en la zona poniente sur de la capital chiapaneca. De acuerdo con la información proporcionada por las autoridades, al consultar la información en la plataforma del registro público vehicular, verificaron que la unidad contaba con reporte de robo vigente registrado el 2 de diciembre de 2025 en el estado de Chiapas. Con esta información, vamos a la identificación oficial a las 8 de la mañana en punto.
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0: A esta hora de la mañana piden que el transporte foráneo acate la reubicación y desocupe las calles del barrio de San Roque en Tuxtla Gutiérrez. Alejandra Orozco.
4: Desde 2021, vecinos del barrio de San Roque padecen la presencia de transporte foráneo en sus calles, mismos que desde entonces fueron reubicados a la terminal del Mercado de los Ancianos y de la Plaza de Toros, pero que no acataron la medida, afectando a los habitantes y transeúntes de esta zona en el primer cuadro de la ciudad, señaló Martín Ramón López, presidente de los Vecinos Unidos del Barrio.
5: El tráfico, faltas de respeto a las menores cuando salen de la secundaria, la inseguridad, los gritos en 4 de la mañana, que hay lugares, que Chiapa-Corzo, porque son tres rutas que se ponen ahí mismo de Chiapa-Corzo, entonces provoca ese malestar con la gente de que circulamos por la segunda sur.
4: Por ello, esta semana los vecinos bloquearon la vialidad y piensan volverlo a hacer, porque dichas unidades se siguen estacionando en la zona, con un permiso de cajón para vehículo particular, no para ascenso y descenso de pasajes o para una cooperativa, con lo que pudieron retirarlos, pero volvieron a la Novena Oriente y Segunda Sur. Por ello, piden a las autoridades competentes hacer valer el reglamento vigente y despejar esta zona.
5: Pues que cumplan su reglamento que tienen, pues que desde el 2021, mucho antes, ellos quedaron de hacer el retiro del primer cuadro de la ciudad, de todas esas unidades que entran al centro, y las demás que cruzan, pues se les iban a poner ciertas paradas, no de pararse cada esquina. Ese era el convenio que tenía movilidad y transporte.
4: Para Notinúcleo, Alejandra Roscuardines.
0: Gracias, Ale. 8:02, del aislamiento a la creatividad. Mira esta nota. Adultos mayores encuentran un nuevo espacio para disfrutar la vida. Conozcamos las historias a cargo de Víctor Pérez.

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1: Los cursos de verano ya no son exclusivos para niñas y niños. En el DIF Tuxtla, decenas de adultos mayores participaron en un programa diseñado especialmente para ellos, donde demostraron que la creatividad, la imaginación y las ganas de aprender no tienen edad. Durante varios días, las y los participantes realizaron talleres de elaboración de artesanías, actividades recreativas, dinámicas grupales, karaoke, visitas al zoológico y espacios de convivencia, además de compartir alimentos, fortaleciendo no solo sus habilidades, sino también sus relaciones sociales y su bienestar emocional. Para muchos, esa fue la primera vez que asistían a un curso de verano dirigido a personas de la tercera edad.
2: Cuando yo supe, me llamó la atención y la verdad, espectacular, rebasó nuestras expectativas, porque muchas de las que venimos acá venimos apáticas, pero ahorita regresamos muy motivadas.
1: Clotilde de los Santos, conocida como Coti de los Santos, aseguró que estas actividades demostraron que las personas adultas mayores siguen teniendo la capacidad de crear, aprender y disfrutar, rompiendo el estereotipo de que estas etapas de la vida debe vivirse con pasividad.
2: Muchas compañeras yo vi que venían bien así de que qué onda, pero pues hoy que fue nuestro último día, todas ya platicando, conviviendo, y eso es lo que necesitamos las personas de la tercera edad, ser escuchados, pues que nos den esta oportunidad, ¿no?, de tener estos eventos.
1: La participante destacó que los talleres permitieron que muchas personas llegaran con desánimo y terminaran conviviendo, haciendo amistades y recuperando la confianza en sí mismas.
2: Creo que la mayoría, mis compañeras y compañeros de la tercera edad, porque también vinieron hombres, eso fue también otro tema espectacular, porque normalmente siempre van mujeres, pero ahorita sí estuvo bien, vinieron con sus esposos, parejas, no, nos la pasamos súper bien.
1: Más allá de enseñar manualidades o actividades recreativas, el objetivo de estos cursos fue recordar que las personas adultas mayores siguen siendo importantes para la sociedad, que pueden desarrollar nuevas habilidades, mantener activa su creatividad e imaginación y disfrutar de espacios donde se sientan valoradas e incluidas. Una experiencia que deja claro que nunca es tarde para aprender, convivir y seguir construyendo nuevas historias. Para Notinúcleo, Víctor Pérez.
3: Gracias, Víctor. Con esta información vamos a una pausa a las 8:06 en la capital.
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3: Desde cada una de las emisoras de la Corporación Radio Núcleo. Avanzamos con temas culturales, vamos con esta historia peculiar. ¿Usted cómo lo conoce? En distintos municipios de la entidad lo conocen como Nanchi o Nanche, pero científicamente el nombre es Nanche. Esto se puede consumir en paletas, aguas frescas, incluso en curtidos con licor. En las tradicionales ferias lo vemos mucho, incluso con el jocote. Sin embargo, este fruto se ha consolidado como una de las joyas gastronómicas más vibrantes del sureste mexicano. Conozcamos la historia a cargo de Daniel Torres en su sección cultural.
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13: El Nanchi se ha consolidado como una de las joyas culturales y gastronómicas más vibrantes del sureste mexicano, transformándose de un fruto silvestre en un símbolo indiscutible de identidad y resistencia comunitaria. Con su intenso color dorado, su penetrante aroma y su característico sabor agridulce, esta pequeña fruta arraiga su historia en las profundidades de las tradiciones prehispánicas de los pueblos mayas y zapotecas, quienes ya aprovechaban sus bondades medicinales para tratar afecciones respiratorias y digestivas. Hoy en día, su cosecha anual dinamiza la economía local de estados como Chiapas, Guerrero y Oaxaca, donde las cocineras tradicionales convierten el fruto en emblemáticos dulces en almíbar, nieves artesanales y los tradicionales curtidos. Aquellas bebidas fermentadas que se resguardan celosamente en ollas de barro durante meses para ser disfrutadas en las máximas fiestas patronales. Más allá de su profundo valor histórico y comunitario, este superalimento vive actualmente un renacimiento global impuesto por chefs, mixólogos y científicos comprometidos con el rescate de los ingredientes nativos de América Latina. En los mercados contemporáneos y en la alta cocina, el Nanchi destaca no solo por su extraordinaria versatilidad para la elaboración de licores premium y postres gourmet, sino también por un perfil nutricional excepcional que aporta grandes cantidades de vitamina C, antioxidantes y fibra, nutrientes esenciales para las demandas de bienestar del mundo moderno. La recolección y el consumo de este fruto representa, en esencia, un profundo acto de preservación biocultural para las regiones tropicales. Cada racimo cosechado contribuye a mantener con vida los huertos familiares tradicionales, frena la degradación de los bosques tropicales secos y reconecta a las nuevas generaciones con un legado ancestral indomable. De este modo, el Nanchi demuestra que la sabiduría culinaria de los pueblos originarios no solo resiste el paso del tiempo, sino que continúa enriqueciendo las mesas con su sabor, su historia y su inquebrantable vitalidad. Para Notinúcleo, Daniel Torres.
3: Pues ahí tiene la historia a cargo de Daniel Torres. Agradecemos sus comentarios a través de las redes sociales. Saludos a Velázquez Roblero Iván. Nos dice: saludos desde el barrio Unión Buenavista, ejido El Male, municipio del Porvenir. Un saludo hasta allá a toda nuestra audiencia. Jorge Delayo nos dice: saludos desde Tapachula, Chiapas. Un saludo a toda la audiencia de La Perla del Soconusco. Él dice que lo conoce como Nance. Bueno, como bien le decía, en distintas partes del país, del estado, tienen un nombre distinto a este peculiar fruto. Avanzamos con más temas culturales, y es que del 1 al 8 de agosto, Mapastepec será sede de la 36ª Convención de Danza Folclórica Mexicana. Laura de la O con los detalles.
14: Del 1 al 8 de agosto del 2026, el municipio de Mapasepec se convertirá en el punto de encuentro de la riqueza cultural de México al ser sede de la 36ª Convención Nacional de Danza Folclórica Mexicana, a un evento que reunirá a agrupaciones, maestros, investigadores y promotores del folclore de distintas entidades del país. La Asociación Nacional de Grupos de Danza Folclórica Mexicana, en coordinación con la Delegación Chiapas y el Grupo de Danza Folclórico Independiente Maya de Mapasepec, junto a la Casa de la Cultura Jaime Sabina, llevarán a cabo este importante congreso que busca preservar, difundir y fortalecer las tradiciones dancísticas que forman parte de la identidad nacional. La inauguración se realizará este 1 de agosto a las 4 de la tarde en el Parque Licenciado Benito Juárez García, mismo escenario donde tendrá lugar la ceremonia de clausura el 8 de agosto, marcando el cierre de una semana llena de actividades culturales, intercambio de conocimientos y presentaciones artísticas.
15: Presentamos en diferentes partes de la República para recibir y prepararnos del folclor de primera mano al estado donde vamos y visitamos. Hemos estado en Chihuahua, Puebla, Oaxaca, varios estados de la República, y le tocó el turno a Chiapas por tercera ocasión. Excelente. Ya estuvo en Tuxtla Gutiérrez, ya fue en San Cristóbal de las Casas, y ahora le corresponde a Mapastepec tener a visitantes. Pues ya, ¿qué te puedo decir? Están llegando, ya llegaron a partir de anoche, empezaron a llegar.
14: Durante la convención, los asistentes podrán disfrutar de la diversidad de expresiones folclóricas de México, además de fomentar el intercambio de experiencias entre grupos de danza y especialistas dedicados a la conservación del patrimonio cultural. Con este evento, Chiapas y particularmente Mapasepec reafirman su compromiso con la promoción de la cultura y las tradiciones mexicanas, consolidándose como un importante escenario para la difusión del folclor nacional y el fortalecimiento de la identidad cultural del país. Para Notinúcleo, Laura de la O.
3: 8:14, pasamos a otros asuntos. Impulsa el gobernador Eduardo Ramírez infraestructura educativa y programas para el bienestar en Huixtla y Frontera Hidalgo. Carla Trujillo.
16: Durante una gira de trabajo por los municipios de Huixtla y Frontera Hidalgo, el gobernador Eduardo Ramírez Aguilar destacó que el gobierno de la nueva era mantiene una estrecha coordinación con los ayuntamientos para impulsar proyectos prioritarios que fortalezcan el bienestar social, los sectores productivos y la prosperidad de la región Soconusco. En Huixtla, el mandatario inauguró infraestructura educativa en la escuela primaria Juan Sabines Gutiérrez con una inversión superior a 2 millones de pesos en beneficio de 341 estudiantes. Asimismo, supervisó las acciones integrales del programa de restauración y saneamiento de microcuencas, donde resaltó los avances de esta estrategia que promueve el trabajo conjunto entre autoridades y comunidades para fortalecer la sustentabilidad y el cuidado de la madre tierra. Posteriormente, en Frontera Hidalgo, Eduardo Ramírez inauguró el centro libre del programa de atención integral para el bienestar de las mujeres y visitó la escuela primaria Ángel Albino Corzo Castillejos, donde entregó aulas, obras exteriores y equipamiento con una inversión superior a 5 millones de pesos. Estas acciones garantizarán espacios dignos y de calidad para 451 estudiantes. En ese marco, se comprometió a realizar la construcción de 5 aulas más y un módulo de baños para dejar completamente renovada esta institución. Para Notinúcleo, Carla Trujillo.
3: 8:15, con más de 10.000 elementos, la Secretaría de Seguridad del Pueblo mantiene presencia en los principales puntos turísticos de la entidad. Así lo dio a conocer en entrevista el secretario de Seguridad del Pueblo, Óscar Alberto Aparicio Avendaño.
17: Tenemos un despliegue bastante robusto. Tenemos de la Secretaría de Seguridad del Pueblo 10.000 elementos que están patrullando y que están en diferentes... Tenemos localizados o ubicados 60 sitios turísticos de alta demanda, de alta afluencia, donde tenemos ahí presencia de tanto de Fuerza de Reacción Mata Pacal, de Guardia Estatal Preventiva, de Policía Vial, de Policía Turística o de Guardia Turística, y que estamos de manera permanente. Tenemos 3 helicópteros también en el operativo, tenemos 3 no tripulados y tenemos también 14 drones de última generación, 4 embarcaciones, porque también nos interesa que no haya ahogados. Sabemos que las playas de Chiapas tienen una condición bastante compleja, donde nosotros estamos también apoyando para el tema de salvavidas junto a la Marina, Secretaría de Marina Armada de México.
3: Mencionó que este despliegue busca consolidar la tendencia de recuperación en el sector turístico y económico de la región.
17: Lo hemos visto palpablemente cuando el 2024 los números en turismo fueron a la baja, donde hubo saldo rojo desafortunadamente, cuando en cuanto a los empresarios, hoteleros, restauranteros, que por ejemplo en Puerto Arista, Tonalá, en Palenque no había afluencia, no había turistas, el 2025 se recuperó ya con la mano del señor gobernador, el doctor Luis Aguilar, y este 2026 también esperamos que haya una alta afluencia. Se ha rebasado la capacidad hotelera, se ha logrado el 100% de la capacidad hotelera, donde se ha visto el lleno total, por ejemplo en Puerto Arista, Palenque, y donde hoy el turismo ha regresado. La inversión aquí en Tapachula, ha habido varias empresas que le han apostado y que han venido a invertir ya por la seguridad positiva que hoy se tiene en el estado de Chiapas.
3: Con esta información vamos a una pausa a las 8:17 en la capital.
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19: Combatir los actos de corrupción es una de las tareas primordiales y urgentes en Chiapas. Y es que con base en esta estrategia se mantienen abiertas investigaciones contra servidores públicos en áreas prioritarias para vigilar el buen manejo de los recursos. La instrucción es clara: no permitir que ningún programa público sea utilizado para beneficio personal y evitar el enriquecimiento ilícito de funcionarios. Actualmente, la Secretaría de Anticorrupción y Buen Gobierno tiene 12 procedimientos activos de inhabilitación relacionados con el sector salud, además de investigaciones que involucran tanto a funcionarios de la administración actual como de gobiernos anteriores. Las investigaciones abarcan presuntas influencias indebidas, irregularidades en licitaciones y manejo inadecuado o indebido de recursos públicos. Además, se han detenido a 78 funcionarios y policías municipales investigados por una red de extorsión. Sin duda, la transparencia, la aplicación de la ley y la rendición de cuentas, herramientas que pueden convertir los discursos en resultados en un estado que demanda instituciones sólidas al servicio de la sociedad. Hasta el siguiente comentario.
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0: regreso a las 8 de la mañana con 21 minutos. Vamos a los deportes con Gerardo Gómez a esta hora de la mañana.
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2: Hola Alexander, buenos días, qué gusto saludarte. Vámonos con la información deportiva y vaya que hay muy buenas noticias para el deporte chiapaneco. Vámonos con la chiapaneca Alejandra Estudillo Torres, la clavadista que hizo historia en los Juegos Centroamericanos y del Caribe Santo Domingo 2026 al conquistar la medalla de oro en la plataforma de 10 metros femenil con una impresionante puntuación de 359.40 puntos. En el podio la acompañó la representante de República Dominicana, Victoria Garza, quien se quedó con la plata al sumar 332.60 puntos, y la mexicana Adriana Torres, que también pues subió al podio para llevarse la medalla de bronce con 313.70 puntos. La chiapaneca, la de Ixtacomitán, tuvo algunos detalles en la plataforma que supo resolver y al final quedarse con la medalla de oro. Si esto no es suficiente, también en contraparte ella rompió un récord centroamericano al convertirse en la mujer que ha ejecutado el mayor grado de dificultad en la historia de los Juegos Centroamericanos y del Caribe. Enhorabuena para la de Ixtacomitán, que hace algunas semanas participó en la Copa México de clavados con muy buenos resultados, y todo el trabajo que está realizando se refleja en esta medalla de oro en los Juegos Centroamericanos y apunta ya su preparación para los Juegos Olímpicos. Y también en las buenas noticias para el deporte chiapaneco, el joven ajedrecista Tomás Cañaveral Cáceres firmó una destacada actuación en el Festival Panamericano de la Juventud en Medellín, Colombia, al finalizar en el lugar número 14 de un total de 66 competidores dentro de la modalidad de ritmo rápido. El representante nacional se convirtió en el mexicano mejor posicionado en la clasificación de esta modalidad, consolidando una participación competitiva frente a algunos de los mejores talentos juveniles del continente. Este Festival Panamericano de la Juventud reúne a las principales promesas del ajedrez de América, por lo que el desempeño del chiapaneco representa un resultado positivo para él y para la delegación mexicana, confirmando su crecimiento en este sistema del ajedrez. Así que Tomás deja buenas sensaciones para el resto de la competencia y mantiene las expectativas que los ajedrecistas chiapanecos y mexicanos tienen en Medellín. Y bueno, también Tomás Cañaveral, este pequeño, sigue sumando pues puntos y experiencia para sus futuras competencias. Y vámonos con la información del fútbol nacional, y es que este viernes 31 arranca la Liga MX en su jornada número 3, y qué mejor platillo que las Chivas Rayadas del Guadalajara contra el Puebla, partido que se va a disputar en el Cuauhtémoc a partir de las 7 de la mañana. Juárez contra Pumas, otro buen partido también este viernes a las 9 de la noche, a la par con el duelo que se va a llevar a cabo en San Luis Potosí, en el que los potosinos van a recibir al conjunto de Tijuana. Con estos tres partidos arranca la fecha número 3 del fútbol mexicano. Dos de los principales equipos de México, como las Chivas y el conjunto de Pumas de visitante, intentarán hacer daño a sus rivales. Así que si usted ya tiene plan, cámbielos, o si no, bueno, disfrute de este excelente platillo futbolístico en la noche. Viernes de fútbol en la jornada 3 del fútbol mexicano. Y finalmente te comento, Alexander, en información internacional, la Federación Mexicana de Fútbol está impulsando la candidatura para que México vuelva a ser sede de la Copa Oro 2027, un torneo que, bueno, no alberga desde el 2003. Diversos medios nacionales dan por un hecho este evento, pero no ha confirmado la CONCACAF al 100%, por lo que la propuesta sigue avanzando cada vez más. La intención de la Federación es aprovechar el legado que ha dejado la Copa del Mundo 2026, además de la infraestructura realizada en los mejores inmuebles del país. Sigue siendo en la Ciudad de México el Azteca, en Zapopan el Akron, y también en Monterrey el Estadio de Acero, el Gigante de Acero. Así que estos tres inmuebles podrían ser y albergar la siguiente Copa de Oro. De concretarse, México volvería a recibir partidos de esta competencia después de 24 años, fortaleciendo así el fútbol de Norteamérica, no solo del Estados Unidos, sino también el de México. La decisión final dependerá de la CONCACAF, organismo que deberá oficializar en las últimas semanas, pues si será sede o no de este evento continental nuestro país. Así que a mantener esta fiebre futbolera en nuestro país con esta Copa de Oro. Son los deportes, Alexander, muy buenos días. 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
0: 8:25, vamos a temas nacionales. Protección Civil del Centro de Tabasco informó que atienden hasta 14 incendios de pastizales al día. Felipe Rosales con la información.
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3: El coordinador de Protección Civil del municipio del centro, José Arturo Gómez Asensio, expresó que hay ocasiones que hasta un total de 14 incendios de pastizales deben de sofocar el mismo día, situación que en su mayoría de estos incendios son provocados por la mano del hombre, ya que al quemar los predios, pues estos se salen de control al no tener las medidas correspondientes para tener un incendio controlado. Al ser entrevistado por Radio Núcleo, el funcionario municipal pues señaló que están ya a casi de rebasar la marca de incendios que tuvieron en el 2025, ya que en la actualidad, en este 2026, en los primeros 7 meses, pues llevan contabilizados un total de 204 incendios y que todavía quedan los meses de agosto, septiembre, octubre, noviembre y diciembre, pero que para estas fechas con las lluvias pueden bajar la incidencia de la presencia de los siniestros, pero por lo cual piden el apoyo de la ciudadanía para evitar la quema de pastizales. Escuchemos.
4: Aquí en el municipio del centro se incrementó un poquito ahorita en este mes de julio. Nos estamos coordinando bien con el área de bomberos del Instituto de Protección Civil. Sin embargo, tuvimos un incendio que tenemos controlado en el área de residuos. Ahorita lo tenemos sofocado, pudiéramos decir, está además lo que son fumarolas, pero todo lo tenemos con guardarrayas seccionado. Esperemos que nos caiga otra lluvia y podamos ya resolver el problema de atajo. Como 30 incendios de más llevamos en lo que va de este. Cerramos con el mes de julio prácticamente. Entonces sí es muy importante que tomamos conciencia la gente de aquí del centro, sobre todo porque pues muchos de esos incendios son provocados en la quema de basura. Empieza como un incendio de quema de basura, un incendio de quema de pastizales y termina saliendo fuera de control, sobre todo si lo hacen en tiempo de la tarde, que hay mucho viento.
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0: En más temas nacionales, Ramón Ángel Álvarez Ayala, alias R1, fue detenido este jueves por elementos de seguridad federal y del ejército mexicano, al ser identificado como el actor intelectual del asesinato de Carlos Manso Rodríguez, exalcalde de Uruapan, Michoacán. El titular de la Secretaría de Seguridad y Protección Ciudadana, Omar García Harfuch, detalló que la captura del sujeto se llevó a cabo derivado de meses de trabajo de inteligencia e investigación. Harfuch informó que con esta acción suman 31 personas detenidas por el homicidio del exalcalde ocurrido el 1 de noviembre de 2025 durante el Festival de las Velas en plena plaza del municipio de Uruapan. Pasamos a temas locales. Antes de despedirnos, la Benemérita Universidad Autónoma de Chiapas puso en marcha la cuarta etapa del proceso de admisión para la licenciatura en médico cirujano del ciclo escolar agosto-diciembre 2026. Esto en el Campus 2 de la Facultad Dr. Manuel Velasco Suárez. Durante el acto inaugural, el rector Osvaldo Chacón Rojas dio la bienvenida a las y los aspirantes, exhortándolos a asumir este camino con disciplina, resiliencia y vocación, recordando la responsabilidad que implica formarse para preservar la vida en una institución con 51 años de historia. El presidente municipal Yamil Melgar Bravo lideró la ceremonia por el 215 aniversario luctuoso de don Miguel Hidalgo y Costilla, marco en el que también se recordó el natalicio del general Sebastián Escobar, figura clave en la historia del Soconusco. Durante el acto, el alcalde destacó que honrar la memoria de los héroes patrios impulsa a renovar el compromiso de gobernar con honestidad, justicia y responsabilidad, fortaleciendo la identidad y el sentido de pertenencia de las nuevas generaciones. Por último, en la colonia Infonavit Solidaridad arrancó la rehabilitación de más de 980 metros lineales de drenaje sanitario, además de la rehabilitación de 12 pozos de visita y la construcción de 12 más. El alcalde de Tuxtla Gutiérrez, Ángel Torres, explicó que con servicios básicos eficientes se cuida la salud pública, se mejora el bienestar y se eleva la calidad de vida de las y los habitantes, pero sobre todo se genera justicia social. Con esta información nos pasamos a retirar de esta primera emisión de Notinúcleo en cadena estatal. Muchas gracias a usted por el favor de su sintonía a lo largo de estos 60 minutos con lo mejor de la información local, estatal, nacional e internacional. Domingo de Asís en los controles técnicos, Daniel Torres a cargo de las plataformas digitales, en la dirección de noticias, licenciado José Ovilla. Soy Alexander Pérez y mañana usted tiene una cita. Mi compañera Elena Zúñiga lo espera en punto de las 7:30 de la mañana en la primera emisión, hoy a las 2:30 la segunda y a las 8 de la noche la tercera emisión de Notinúcleo. Que tenga usted un excelente viernes.
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2: Ya en este momento, las 8:35, 8:35, y bueno, señoras y señores, ya quedaron ustedes bien informados con nuestra primera emisión de Notinúcleo. Y no se despegue, porque a las 12 del mediodía llega nuestro programa de nuestra ciudad, donde su voz es escuchada. Ya a las 2:30, la segunda emisión de Notinúcleo, para que usted quede bien informado de todo lo que acontece en nuestro terruño nacional. 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Las 8:37, Los Vela nos canta Mambo Lupita, aquí en la DB de Tonalá.
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Servicio Funerario Santa Cruz les informa, el día de ayer, jueves 30 de julio del presente, a las 11:20 de la noche, dejó de existir quien en vida llevara el nombre de Ezequiel Linares Zárate, a la edad de 55 años. Lo participan con profunda pena y dolor en el alma su esposa, Mayra Broca Pérez, sus hijos, Yasuri Linares Broca, Calé Linares, Delia Aurora Linares Zárate, sus hermanos José Octavio, Ernesto y Hugo Cruz Linares, Gabriel, Abraham, Irma Febe, Celia y Sandra Luz Linares Zárate, cuñadas Nérida de Cuesta Manuel, María Isabel Trujillo Ramírez, Silvia López Ramírez, cuñados Romeo Trujillo Ramírez, Chu Ramos, Eliseo Cruz Moscoso, tíos, primos, sobrinos y demás familiares. El duelo se recibe en su domicilio conocido en San Luqueño de la Costa, en el barrio El Jobo, municipio de Tonalá, Chiapas. Al mismo tiempo se le invita a la velación de cuerpo durante el día y la noche y al cortejo fúnebre en

0: 24 horas del día con teléfonos 966-109-6004 y al 966-128-5692.
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0: Las 8 con 58 minutos. Y bueno, señoras y señores, como es viernesito y es fin de semana y aparte Santa Quincena y también último día de este mes, queremos salir, pero nos duele la rodilla, nos duele la espalda, tenemos dolores de piernas, de brazo. 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
10: 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dio la fuerza para caminar. 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
7: La familia Espinosa Antonio, López Caballero, Antonio Trinidad y Antonio Santiago, al no poderlo hacerlo personalmente, agradecen las muestras de condolencia recibidas por el sensible fallecimiento del contador Hermilo Espinosa Santiago, al cumplir los 40 días de su sensible fallecimiento, y al mismo tiempo se le invita a la misa que se llevará a cabo el día de hoy, 31 de julio del presente, en la parroquia San Francisco de Asís, a las 6:45 de la tarde. El duelo se despide en la misma iglesia. Invitan por este medio su esposa, la señora Juanita Antonio de Espinosa, sus hijos Eduardo y Elsie Guadalupe Espinosa Antonio, su nuera Yurixa Natarén Ruiz, su nieto Christopher Farid Espinosa Natarén, sus hermanos Francisco, José Sinar y Elaine de apellido López Caballero, su suegro Federico Antonio Morales y María Luisa Santiago Caballero, sus cuñadas Daniela Caballero, Marbella, Graciela y Angélica de apellidos Antonio Santiago, sus cuñados Víctor Ventura, Gerardo, Darinel, Salatier, Obed, de apellido Antonio Santiago, sobrinos, primos y demás familiares. Descanse en paz el contador Hermilio Espinosa Santiago, al cumplir los 40 días de su sensible fallecimiento. Descanse en paz.
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11: Acierto del Servicio Sismológico Nacional de fortalecer la capacidad de vigilancia sísmica con la construcción de 58 nuevas estaciones de monitoreo en México. La expansión busca contar con más información en tiempo real sobre los movimientos de la Tierra y contribuir a una mejor prevención ante posibles emergencias. Y es que el crecimiento de la red permitirá reforzar la detección de sismos en regiones donde actualmente existe menor infraestructura especializada. Sin duda, contar con más estaciones de monitoreo ayudará a obtener registros más precisos, analizar el comportamiento de las placas tectónicas y mejorar los estudios sobre el riesgo sísmico en territorio nacional. Tan solo en Chiapas se tiene registro de más de 4.500 temblores en lo que va del año, siendo el de magnitud 7.4 el de mayor intensidad. Esta cifra coloca a la entidad en los primeros lugares por actividad sísmica en el país junto con Oaxaca y Guerrero. Por ello, autoridades y especialistas consideran fundamental ampliar los sistemas de monitoreo, mejorar los mecanismos de alerta y fomentar una cultura de prevención entre la población. Hasta el siguiente comentario.
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1: Ya en este momento, a las 8 de la mañana con 58 minutos, pues bueno, señores y señores, nos pasamos a retirar, pero te dejo la buena compañía de Eric, que en un momento más estará con ustedes. Nos escuchamos al ratito a partir de las 5 de la tarde. Y en este viernesito, inicio de fin de semana y también, ¡ay!, el fin de este mes, si usted se porta mal, ahí me invita. ¡Y vámonos! ¡Puga, qué pantan, señores!
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0: Las 9 de la mañana con 7 minutos, las 9 con 7 y hoy es viernes. Viernes, llegó el fin de semana. Viernes 31 de julio, mi nombre es Eric Rivelino y es para mí un placer estar con ustedes en esta mañana. Hoy, como les digo, que es viernes, inicio de fin de semana, con toda la actitud en este que es su espacio favorito, el Vacilón Costeño de Extremo 101.5, ¿a poco no?
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0: Oigan, hoy amanecimos con toda la actitud, es viernes y el cuerpo lo sabe. Hoy tenemos ganas de bailar, ganas de sacudirnos, de sacudir lo que tiene arena, sacudir toda la flojera, sacarnos la mala vibra, porque llegó el fin de semana y pues se siente en el ambiente. En esta mañanita calurosa, agradeciéndole como siempre el abrazo, el beso muy fuerte a todos los que desde muy temprano están conectados con nosotros aquí en la sintonía de Extremo 101.5. Y para quienes se acaban de unir, que en punto de las 9 ya saben que comienza el Vacilón Costeño. Muchísimas gracias, llegaron en la hora más sabrosa, más bailadora, más guapachosa. Oigan, recordándoles también, como siempre, el número en cabina es el 966-663-0210. Por ahí se pueden comunicar con nosotros a través de la línea telefónica o a través del WhatsApp. Es el mismo número, mándenos por ahí su mensajito. Si usted en esta hora de la mañana quiere mandar algún saludo, alguna felicitación o solicitar algún tema en específico, sabe que aquí con gusto le complacemos. Así que estamos muy, muy pendientes de sus mensajes. Y como les digo, con toda la actitud se siente en el ambiente que hoy es viernes. Cuéntenos por ahí cómo van en sus actividades del día, qué planes tienen para hoy, qué van a hacer. Y ahí nomás nos dicen, pues a qué hora, ¿no? Para que ahí le caigamos, porque es viernesito, inicio de fin de semana, llegó la hora de relajarnos un poquito. Bueno, que algunos todavía pues trabajamos hasta el día de mañana, también sábado. Pero igual vale la pena, ¿no? Porque el viernes es como el día, el ambiente, el día en que la gente dice, hoy es viernes y hoy es día de salir, hoy es día de bailar. Y aunque nos tengamos que levantar al otro día, pues decimos, pues ya ni modo, pero pues es viernes y toca. Así que por ahí estamos muy pendientes, cuéntenos qué van a hacer el día de hoy. Y antes de irnos directamente con toda la música que tenemos aquí en el Vacilón Costeño, nos vamos a ir rapidísimo, así en un 2x3 a un pequeño corte comercial. Y regresamos de lleno, con toda la música, así que no se despegue. Ya sabe, comuníquese con nosotros, estás en el Vacilón Costeño de Extremo 101.5, ¿a poco no?
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0: Las 9 de la mañana con 11 minutos, talento de televisión aquí en Extremo 101.5.

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0: Son las 9 de la mañana, ya con 26 minutos. Oigan, gracias a quienes ya se están reportando con nosotros a través del WhatsApp, como ya les digo, el 966-663-0210. Mandando el saludo ahí para los amigos de la colonia Palo Blanco, especialmente ahí para el amigo Marcos Antonio. Gracias por andarse reportando. Por ahí nos pide un tema de los Carquis. Con gusto, más adelantito los complacemos. El abrazo hasta allá, hasta Palo Blanco. También a los amigos de Ignacio Ramírez. Muchísimas gracias por andarse reportando. Quédese con nosotros, porque es muy temprano y aún hay mucha más música aquí en Extremo 101.5. Son Los Ángeles Azules y Carla Morrison, Las Maravillas de la Vida. Estás en la DB de Tonalá.

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0: La familia Espinosa Antonio, López Caballero, Antonio Trinidad y Antonio Santiago, al no poder hacerlo personalmente, agradecen las muestras de condolencias recibidas por el sensible fallecimiento del contador Ermilo Espinosa Santiago al cumplir los 40 días de su lamentable ausencia. Y al mismo tiempo se les invita a la misa que se llevará a cabo el día de hoy, viernes 31 de julio, en la parroquia de San Francisco de Asís a las 6:45 de la tarde. El duelo se despide en la misma iglesia. Invitan por este medio su esposa Juanita Antonio de Espinosa, sus hijos Eduardo y Elsie Guadalupe Espinosa Antonio, su nuera Yuritza Natarén Ruiz, su nieto Christopher Farid Espinosa Natarén, sus hermanos Francisco, José Sinar y Elaine de apellidos López Caballero, sus suegros Federico Antonio Morales y María Luisa Santiago Caballero, sus cuñadas Danira Caballero, Marbella Graciela y Angélica de apellidos Antonio Santiago, sus cuñados Víctor Ventura, Gerardo, Darinel, Salatiel y Obed de apellidos Antonio Santiago, sobrinos, primos y demás familiares. Descanse en paz el contador Ermilo Espinosa Santiago al cumplir los 40 días de su lamentable ausencia. Descanse en paz.
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0: Son las 9:37.
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3: Las 9 de la mañana con 43 minutos, complaciendo con este tema que nos han solicitado a través del WhatsApp. El saludo hasta allá a la 15 de mayo y Zaragoza, a los amigos que se andan reportando por allá. Muchísimas gracias, que tengan el mejor de los días.

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10: Seis minutitos y serán las 10 de la mañana. Son las 9:54.

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3: La creación del Día del Café en Chiapas llega en un momento en el que productores señalan que la sequía fue uno de los principales factores que afectó este año la cosecha del aromático. Actualmente, la caficultura genera sustento para más de 180.000 personas. El Padrón Nacional Cafetalero señala que en Chiapas existen más de 253.000 hectáreas dedicadas a este cultivo y que 6 de cada 10 productores pertenecen a pueblos indígenas, lo que refleja el peso social y económico que tiene esta actividad en el estado. El reconocimiento llega en un año marcado por condiciones climáticas adversas. Especialistas advierten que las temperaturas inusualmente altas registradas durante 2026 están alterando el desarrollo del café, al acelerar la maduración del fruto y reducir su calidad antes de la cosecha. En municipios del Soconusco y La Frailesca, productores reportan pérdidas de entre 25 y 30% en sus cosechas, atribuidas a la combinación de sequías recurrentes y un comportamiento cada vez más irregular de las lluvias. La declaratoria del Día del Café Chiapaneco llega en un año marcado por los efectos del calor y la sequía en los cafetales del estado, lo que se traduce en importantes pérdidas. Hasta el siguiente comentario.
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11: Son las 10 de la mañana con 5 minutos y en estos momentos nos enlazamos con nuestros compañeros que se encuentran por allá en el centro de la ciudad. ¿Qué onda, chicos? ¿Dónde andan?
12: Muchísimas gracias, mi estimado Eric. 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
1: Son las 10 de la mañana con 17 minutos y regresamos los micrófonos a nuestros compañeros que se encuentran por allá con los amigos de Electra Motos.
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3: 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Que tenga un excelente fin de semana.
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1: Servicios Funerarios Santa Cruz les informa que el día de ayer, jueves 30 de julio, dejó de existir a la edad de 55 años quien en vida llevó el nombre de Ezequiel Linares Zárates. Lo participan con profunda pena y dolor su esposa, la señora Mayra Broca Pérez, sus hijos Yasuri Linares Broca, Calet Linares, Delia Aurora Linares Zárate y sus hermanos José Octavio, Ernesto y Hugo Cruz Linares, así como Gabriel, Abraham, Irma, Febe, Celia y Sandra Luz Linares Zárates. Sus cuñadas Nerida de Cuesta Manuel, María Isabel Trujillo Ramírez, Silvia López Ramírez. Sus cuñados Romeo Trujillo Ramírez, Chu Ramos, Eliseo Cruz Moscoso, sus tíos, primos, sobrinos y demás familiares. El duelo se está recibiendo en su domicilio conocido en San Luqueño La Costa, el barrio El Jobo, en este municipio de Tonalá, Chiapas. Al mismo tiempo se les invita a velar el cuerpo durante el día y la noche y al cortejo fúnebre el día de mañana sábado 1 de agosto a las 10 de la mañana. Partirá al Panteón Municipal de Puerta del Cielo de la Ranchería El Verano, en este municipio de Tonalá, Chiapas. Descanse en paz quien en vida llevara el nombre de Ezequiel Linares Zárate. Descanse en paz. 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
1: Y El día de ayer, jueves 30 de julio, dejó de existir a la edad de 37 años, quien en vida llevó el nombre del señor Francisco Orlando Matías Prado. Lo participan con profunda pena y dolor su madre, la señora Candelaria Prado Palacios, su hijo Orlando Said Matías Ventura, sus hermanos, la profesora Alma Rosa, el ingeniero Abraham, el profesor Rito Marcos, todos de apellidos Matías Prado, sus cuñadas, la enfermera Yolanda Montesuriano, la profesora Guadalupe Hernández Robles, sus sobrinos Alma Rubio Zarco Matías, Alondra Yolanda y Esmeralda de apellidos Matías Montes, Ángel Eduardo, Marcos Alexander y Ámbar Guadalupe de apellidos Matías Hernández, tíos, primos y demás familiares. Se les invita a todas sus amistades para que los acompañen a la velación del cuerpo y a la misa del cuerpo presente, que se llevará a cabo el día de hoy viernes a las 3 de la tarde en la parroquia de San Francisco de Asís. Y posteriormente partirá el cortejo fúnebre al panteón municipal de esta ciudad de Tonalá, Chiapas. El duelo se está recibiendo en la avenida San Francisco número 15, entre las calles Oriente y Belisario Domínguez. Descanse en paz el señor Francisco Orlando Matías Prado. Descanse en paz. 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
2: Las 10 de la mañana con 33 minutos, son las 10 con 33 y estamos ya de regreso en este espacio del Vacilón Costeño. Oigan, muchísimas gracias por seguir aquí con nosotros y también agradeciendo a quienes se andan reportando por ahí. Por aquí nos hicieron llegar unas felicitaciones el día de hoy. Las felicitaciones hasta allá a la ranchería El Congreso las mandamos porque hoy está de cumpleaños, está de manteles largos, la licenciada Rubicela Salazar Montes.
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2: Así es, hasta allá a la ranchería El Congreso mandamos el abrazo a la licenciada Rubicela Salazar Montes, que el día de hoy se encuentra de manteles largos, como les digo, celebrando un añito más de vida. Y la felicitación en este caso va de parte del amigo Jairo el Rorro, quien es en esta mañana ya se comunicó con nosotros para enviarle el abrazo, el apapacho a la licenciada Rubicela en este día tan especial.
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2: Y por ahí pues nos solicitó que los complaciéramos con las mañanitas, por ahí para la licenciada Rubicela, con todo el gusto.

¡Viva! Mandamos el abrazo hasta allá a la ranchería del Congreso. Gracias por andarse reportando con nosotros. Ahí quedó la felicitación de parte del amigo Jairo el Rorro para la licenciada Rubicela en este día tan especial. Gracias por seguir con nosotros en este espacio del Vacilón Costeño. Son las 10:36, aún nos queda tiempo con mucha más música sabrosa para seguir bailando en esta mañana de viernesito, fin de semana. Así que nos vamos a ir directamente con algo de grupo Cachimba, es el amor. 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
2: Son las 10 de la mañana con 44 minutos.
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12: Las 10:55.
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2: Las 10 de la mañana con 55, 5 minutitos y serán ya las 11 de la mañana. Apresúrese que no se le haga tarde y estamos muy cerca de llegar al final de este espacio del vacilón costeño. Antes, por aquí leyendo sus mensajitos, dice: hola, felicitaciones al señor Arturo Pineda de Cuesta, de parte de sus hijos, y especialmente de la niña Yeye, que los felicitan hoy por sus cumpleaños. Los escuchamos en Brisas de la Costa. La felicitación para el señor Arturo Pineda de Cuesta, de parte de sus hijos y de la niña Yeye, el día de hoy. Esperemos ya lo estén apapachando y festejando mucho a esta hora de la mañana ahí con toda la familia. Muchísimas felicidades y el abrazo fuerte hasta allá, Brisas de la Costa.
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2: Con este tema de Luis Enrique, un clásico de la salsa, Yo no sé mañana, nos despedimos de este espacio del vacilón costeño, pero yo lo invito a que no se despegue porque aún hay mucha música y mucha programación aquí en Extremo 101.5. ¿A poco no?
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10: Son las 11 de la mañana con 5 minutos y en estos momentos nos enlazamos con nuestros compañeros que se encuentran con los amigos de Mundo Auto.
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0: La familia Espinosa Antonio, López Caballero y Antonio Trinidad, al no poder hacerlo personalmente, agradecen las muestras de condolencias recibidas por el sensible fallecimiento del contador Ermilo Espinosa Santiago, al cumplir los 40 días de su lamentable ausencia, y al mismo tiempo se les invita a la misa que se llevará a cabo el día de hoy, viernes 31 de julio, en la parroquia de San Francisco de Asís a las 6:45 de la tarde. Invitan por este medio su esposa Juanita Antonio de Espinosa, sus hijos Eduardo y Elsie Guadalupe Espinosa Antonio, su nuera Yuritza Natarén Ruiz, su nieto Christopher Farid Espinosa Natarén, sus hermanos Francisco, José Sinar y Elaine de apellidos López Caballero, sus suegros Federico Antonio Morales y María Luisa Santiago Caballero, sus cuñadas Danira Caballero, Marbella, Graciela y Angélica, de apellidos Antonio Santiago, sus cuñados Víctor Ventura, Gerardo, Darinel, Salatiel y Obed, de apellidos Antonio Santiago, sobrinos, primos y demás familiares. Se les comunica que el duelo se despide en la misma iglesia. Descanse en paz el contador Ermilo Espinosa Santiago al cumplir los 40 días de su lamentable ausencia. Descanse en paz.
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0: El día de ayer, jueves 30 de julio, dejó de existir a la edad de 37 años, quien en vida llevó el nombre del señor Francisco Orlando Matías Prado. Lo participan con profunda pena y dolor su madre, la señora Candelaria Prado Palacios, su hijo Orlando Said Matías Ventura, sus hermanos la profesora Alma Rosa, el ingeniero Abraham y el profesor Rito Marcos, de apellidos Matías Prado, sus cuñadas la enfermera Yolanda Montes Suriano y la profesora Guadalupe Hernández Robles, sus sobrinos Alma Rubio Zarco Matías, Alondra Yolanda y Esmeralda, de apellidos Matías Montes, Ángel Eduardo, Marcos Alexander y Ámbar Guadalupe, de apellidos Matías Hernández, sus tíos, primos y demás familiares. Se les invita a todas sus amistades para que los acompañen a la velación del cuerpo y a la misa del cuerpo presente el día de hoy, viernes 31 de julio, a las 3 de la tarde en la parroquia de San Francisco de Asís, y posteriormente partirá el cortejo fúnebre al Panteón Municipal de esta ciudad de Tonalá, Chiapas. El duelo se está recibiendo en la avenida San Francisco número 15, entre las calles Oriente y Doctor Belisario Domínguez. Descanse en paz el señor Francisco Orlando Matías Prado. Descanse en paz. 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
0: Servicios Funerarios Santa Cruz les informa que el día de ayer, jueves 31 de julio, dejó de existir quien en vida llevó el nombre de Ezequiel Linares Zárate, a la edad de 55 años. Lo participan con profunda pena y dolor su esposa, la señora Mayra Broca Pérez, sus hijos Yasuri Linares Broca, Calet Linares, Delia Aurora Linares Zárate, sus hermanos José Octavio, Ernesto y Hugo Cruz Linares, Gabriel, Abraham, Irma, Febe, Celia y Sandra Luz Linares Zárate, sus cuñadas Nérida de Cuesta Manuel, María Isabel Trujillo Ramírez y Silvia López Ramírez, sus cuñados Romeo Trujillo Ramírez, Chu Ramos, Eliseo Cruz Moscoso, sus tíos, primos, sobrinos y demás familiares. El duelo se recibe en su domicilio conocido de Sanluqueño La Costa, en el barrio El Jobo, en este municipio de Tonalá, Chiapas. Al mismo tiempo se les invita a la velación del cuerpo durante el día y la noche y al cortejo fúnebre el día de mañana sábado 1 de agosto a las 10 de la mañana, que partirá hacia el Panteón Municipal de Puerta del Cielo, de la ranchería El Verano en este municipio de Tonalá, Chiapas. Descanse en paz quien en vida llevó el nombre de Ezequiel Linares Zárate. Descanse en paz. 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

0: semana.
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3: Son las 11 de la mañana con 30 minutos. Llegó el momento de pasarnos a degustar de una rica y sabrosa ensalada turula con nuestra compañera, la señora Chata Gutiérrez.

sabrá. Muy buenos días, amigos. Saludo a su Dios interior en este preciosísimo viernes, viernesito, viernes 31 de julio. 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

0: 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Ahora, ¿por qué no nos aventamos con el pastel? Sí, pero antes déjeme decirle una cosa. Mire usted, escuche esto. Ponga atención, porque yo siempre le digo las cosas que después se pone usted a analizar. Cuando te acercas a la muerte, te aferras a la vida. Cuando te enfermas, te aferras a la salud. Cuando algo te aprisiona, te aferras a la libertad. Es triste que se tenga que llegar al punto de perder las cosas para poder valorarlas. Ay, de veras, ya. ¿Pusieron atención? Ajá. ¿Quieren que se lo repita? Pues no puedo, no tengo tiempo. Ajá. Pero siempre recuerda esto, siempre recuerda esto. La humildad es el reflejo de la grandeza de tu corazón y la riqueza de tus sentimientos. Esa es la humildad, porque hay muchas personas que se creen tanto, ay Dios, que parece que no quisieran ni pisar el suelo para caminar o por donde va uno. Ay Dios. Ay, dan ganas de agarrarlos ahí, un chinga, ay, perdón, un trancazo, ¡capá! Ay, tatita, pero qué bonito, ¿verdad? Cuando te acercas a la muerte, te aferras a la vida. Cuando te enfermas, te aferras a la salud. Cuando algo te aprisiona, te aferras a la libertad. Sí, es triste que se tenga que llegar al punto de perder las cosas para poder valorarlas. Ay, Diosito lindo. 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Vamos a ver acá, chiquitico, ¿qué dice? Dice, a ver, escuche esto también, es que todo lo que yo a veces les digo, todo me lo mandan, me dicen, ¿no? Claro que checo que sea cosas que no sean groseras, como por ejemplo, ¿quién te va a cuidar cuando seas viejo? Ay, papacito del rancho, pues quién sabe. Ay, nanita, ¿quién te va a cuidar cuando seas viejo? Deja lo que estás haciendo y escúchame bien. ¿Ya pensaste quién estará cuando tu cuerpo no responda? No serán tus hijos. Ellos tendrán sus propias batallas. Tampoco tu pareja. Las promesas no levantan enfermos en la madrugada. La dura realidad es que solo tú te vas a cuidar. La vejez no perdona sacrificios. Solo respeta lo que haces por ti hoy. Cada mala comida y cada día sin moverte es una factura que pagarás muy caro. Ponerte primero no es egoísmo, es pura pervivencia. Primero no es egoísmo, es pura supervivencia. Ponerte primero no es egoísmo, es pura supervivencia y absoluta dignidad. Es que no le estoy entendiendo mucho esta letra. Empieza ahora. Come mejor. Muévete y cuida celosamente tu paz. La mejor herencia que dejarás a los tuyos es que nunca tengan que cargar contigo. Estamos hablando de la vejez, ¿eh? Pero si nosotros nos ponemos a hacer ejercicios y todo, vean ustedes cuántos años tengo yo, de veras, ¿eh? Y gracias a Dios hasta ahorita no he dado problemas, pero estoy activa. Yo hago ejercicios en la mañana y hago mis oraciones. A mediodía hago oración, no hago ejercicio. Pero en la noche, de nuevo vuelvo a hacer ejercicio y vuelvo a hacer oración. Y ayudo a quienes pueda yo. No, no tampoco te vas a pasar. Pero hay que estar activos. Activos. ¡Ay! Tenemos ahorita mismo en la línea al mejor urólogo especialista en Tuxtla Gutiérrez, el doctor Hernán León Velasco. Doctor, buenos días.
1: ¿Qué tal? Buenos días, Chatita. ¿Ya llovió? Así la pregunta que se hace uno. De pueblo en pueblo, ¿no? Es la noticia más importante. No ha llovido, tiene 3 semanas.
0: ¿Cómo?
1: Lo primero, en lugar de preguntar cómo estás, ahora ya llovió, sí, con la esperanza del campo, del maíz, del frijol y todo eso.
0: Eso sí, doctor.
1: Eso es salud. Y por lo tanto, qué bueno que es. Son nuestras raíces. Lo mejor es comer lo natural, no tanto lo enlatado, no tanto lo contaminado. Hay una llamada de atención que no engorden con clenbuterol. Sobre todo no comer lengua, ni hígado, ni tripita.
0: ¡Ay, tan rica la lengua, la de hígado y
1: claro,
0: todo eso!
1: Sabrosísima, pero ahí se acumula mucho el clenbuterol y sí, sobre todo los pacientes diabéticos, porque todo esto puede llevar a la insuficiencia renal y al rato requieren hemodiálisis. O sea que, claro, aquella persona que no es diabético, que está muy bien de salud, puede comer no...

0: Y los hipertensos, después de comer un alimento contaminado con estas sustancias, pasa un buen tiempo para que se eliminen de los huesos, hasta 6 meses. Así que imagínese, por eso nuestro organismo muchas veces sufre las consecuencias, el hígado, la cirrosis, el riñón, la insuficiencia renal. En general, allá por la Concordia una vez murieron como 80 vacas porque se les pasó la dosis
1: ¡Órale!
0: Del perol.
1: ¡Santo ¿no? Dios!
0: Entonces, es una llamada de atención, sobre todo para nosotros, porque los que engordan con clenbuterol, pues ellos saben su negocio y no sabemos quién engorda y quién no. Tengamos precaución, sobre todo diabéticos. Es la cápsula de hoy, chatita. Mucha gente antes no le gustaba comer la carne flaca, ¿verdad? Ahora sí, cuando ven una vaca flaca, ahí compren su carnita, porque esa seguro está sana. Chatita, ese fue el anuncio de ahora.
1: Doctor,
0: un abrazo y un beso.
1: Muchísimas gracias, que Dios lo bendiga. Lo esperamos su llamada el próximo viernes, primeramente
0: hasta
1: Dios.
0: Luego.
1: Gracias, doctor. 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Muy bien. Ay, ay, ay, ay, ya comenzó este hombre a hacerme señas. 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

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Bueno, me voy rápido porque ya ven que habló el doctor. Y muy importante todo lo que dice el doctor también, ¿no? 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
pitaya. ¿Conocen la pitaya? ¡Ay, qué rica la pitaya! Fruta jugosa, también conocida como fruta del dragón, es de la familia de las cactáceas, originaria de Centroamérica. Su nombre le fue otorgado en Haití, donde significa fruta espinosa. Existen dos variedades comestibles de diferentes tamaño y color, la amarilla y la roja. La pitaya, estudios de la Universidad Autónoma de Querétaro revelan que es rica en agua, en vitaminas del grupo B, C, así como en minerales, principalmente calcio, fósforo y también hierro. Es un fruto de muy bajo valor calórico, por lo que es perfecto para incluir en la dieta de personas que quieran equilibrar su peso o que padecen diabetes. Además, sus semillas son ricas en omega 3, ideal para cuidar el sistema inmune ante ciertos tipos de enfermedades graves relacionadas con los cambios hormonales. La infusión de sus flores se utiliza en medicina herbolaria para combatir algunas patologías de carácter nervioso como ansiedad o insomnio. ¡Ay, Dios mío! ¡Chiste! ¡Chiste! Pues el chiste es que ahora no me trajeron agua y tengo la boca seca, seca. Y ya no puedo hablar. Y ya me está ocurriendo este muchacho. Este muchacho, vieron ustedes que sí es muy activo, me atiende muy bien y está bien. Pero, Dios mío, si no le hago caso, como ahorita, que me haga señas, me jalan los pelos. Pero no. Ustedes imagínense siempre que estoy aquí sentada, tienen que ser los pelos de la cabeza. Muy bien, vamos a ver aquí. Vamos a mandar, ¿ya? ¿No? ¿Allá o no? ¿Ya? Ah, bueno, ya, ahora está la otra. Ya. Ay, Tatita, ahora entre dos me agarran, Tatita. Pero regreso mañana, sean todos muy felices. Buenos días, buen provecho. Su amiga La Chata Gutiérrez, como todos los días, les recuerda que la risa es remedio infalible.

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2: Son las 12, la hora de La Tonalteca.

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1: Son las 12 con 4 minutos.
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señoras y señores, ¿qué tal? ¿Cómo están? Es un gusto saludarles en este maravilloso viernes que tenemos en este 31 de julio, ya cerrando el mes. Así es, señoras y señores. Bueno, es un gusto saludarles. Mi nombre es Ezequiel Obando. Vamos a estar con ustedes en un momento, por supuesto, disfrutando de la música tropical, esta música que ejerce precisamente este maravilloso ritmo en torno a la alegría, aludiendo a este día, a las actividades que quizá usted está realizando en las diversas partes de nuestra querida República Mexicana, en la capital del estado también. Y bueno, aquí no se diga más, también en nuestro terruño, aquí en Tonalá, Chiapas, y todas y cada una de las comunidades en donde nos están acompañando en este cierre de semana y también despidiendo este mes de julio. Vamos a comenzar ya con el primer tema musical. Vamos a estar muy al pendiente, por supuesto, en esta programación para llevarle la buena música, pero además también los saludos. Le invitamos a que también pueda comunicarse con nosotros a través de la línea telefónica. Puede hacerlo usted al 966-66-30210. Ya son las 12:06. Vamos a llevar esto que nos viene a interpretar esa señora, gran intérprete, Celia Cruz y Tito Puente. Nos cantan Oye, ¿cómo va?

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3: Esta es una nota fúnebre. En la Ciudad de México, el día 24 de julio del presente año, falleció el señor Manuel de Jesús Gutiérrez Natarén a la edad de 77 años, motivo por el cual se llevará a cabo una misa en la iglesia de San Francisco de Asís hoy, 31, viernes 31 del presente mes. Lo participan con profunda pena su esposa Santana Espinosa de Gutiérrez, sus hijos María Guadalupe, Juan Carlos y Elizabeth Gutiérrez Espinosa, así como

en la iglesia de San Francisco de Asís, hoy viernes 31 de este presente mes. Lo participan con profunda pena su esposa Santana Espinosa de Gutiérrez, sus hijos María Guadalupe, Juan Carlos y Elizabeth Gutiérrez Espinosa, así como sus hermanos María Reina, Araceli, Jorge y Marco Antonio Gutiérrez Natarén. Descanse en paz el señor Manuel de Jesús Gutiérrez Natarén. Descanse en paz.

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Continuamos, señoras y señores, con mucho sabor. Por supuesto, en este viernes 31 de julio vamos a saludar con muchísimo gusto todas y cada una de las localidades donde pues están presentes, ¿no? Con todo el ánimo, con toda la actitud en este viernes. Bueno, ya por lo sabe, y además también ese ritmo que a ustedes le caracteriza la música, disfrutando también de la programación de Extremo 101.5 en este cierre de semana, en este cierre de mes, deseándole lo mejor a usted. Y bueno, en sus diversas actividades sabidas y por haber tantas cosas que realizar y tantas cosas en donde usted, ojalá, hoy tenga éxito en este viernes. Viernes, ya son las 12:14, vamos a llevar más de la música, pero antes permítame saludar a los amigos que nos están escuchando, nos sintonizan aquí en la parte centro de la ciudad. Gracias por estar con nosotros. Ahí saludamos a los amigos que nos escuchan en el Callejón Oriente. Gracias por estar con nosotros. Quienes nos escuchan también en el Mercado Público Manuel Larrainzar. Vamos a llevar más de la programación musical. Vamos a escuchar a continuación. Vamos a escuchar algo a continuación que nos interpreta ese gran cantante como es Maelo Ruiz, al ritmo de salsa Te Va a Doler, a través de la DB. Ya son las 12:15.

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0: Cono.
1: Continuamos con más Ritmo y Sabor, señoras y señores, en este maravilloso viernes. Ya son las 12:26. Continuamos y vamos a saludar con muchísimo gusto, porque nos ha llamado, allí saludamos con mucho aprecio al maestro Felipillo. Gracias, maestro, por comunicarse, saludando a toda la plebe que nos escucha, a toda la banda que nos sintoniza allí en el Mercado Público Manuel Arrainzer. Gracias por estar con nosotros. Bueno, nos está pidiendo saludar a la señora a Dora Leti. Pues ahí está, el saludo especial cordial para Dora Leti, que nos sintoniza y se encuentra allí en el Mercado Público Manuel Arrainzer. También vamos a saludar a toda la banda que nos escucha allí en el Mercado Las Lomas. Gracias por estar con nosotros. Y bueno, desde luego a las personas que nos acompañan, que nos sintonizan en su unidad móvil, nos van escuchando también en el taxi, nos van escuchando en la combi. Gracias por estar con nosotros a todo el pasaje. Ya ve que en este viernes es la locura también, porque hay cosas que faltan, hay cosas que pues requerimos conseguir, y por eso tomamos la combi, tomamos el taxi para ir al mercado, que para ir al súper, que para ir a visitar a fulanita de tal. Bueno, ahí vamos en este viernes avanzando. Vamos a llevarnos de la programación musical a través de Extremo, a través del 101.5. ¿A poco no? Vamos a llevar esto que nos viene a interpretar el señor Marco Antonio Solís. Nos canta Más Que Tu Amigo, cuando son las 12:28 a través de Extremo.

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nos escuchábamos, pero ya estamos de vuelta con todos ustedes en este maravilloso viernes 31. ¿Cómo le va, señoras y señores? ¿Cómo le va, familia hermosa que nos acompaña? Que quizá tiene la visita ya allí, platicando, conversando. Y vamos a saludar con muchísimo gusto a quienes están pasando también por un proceso de recuperación, quienes fueron intervenidos quirúrgicamente. Vaya el cordial saludo para ustedes. Sabemos que a veces, pues, la situación en torno a la salud se complica y quienes están en recuperación, vaya el cordial saludo donde quiera que también nos estén acompañando. A veces precisamente la alegría, la compañía somos nosotros, porque ahí está presente también Radio Núcleo, el 101.5, por supuesto, disfrutando de la buena música en este cierre de semana, en este cierre de mes, para muchos quincena y para otros que ya se la terminaron. Ni sabemos a veces en qué, pero se acabó, se terminó. Y efectivamente ya hay quienes todavía, pues, están esperándola como agua, pero hay quienes también, por supuesto, están ya midiendo, dosificando el resto de dinero que queda, porque hay muchas necesidades y hay que irlas cumpliendo. 12:37 a través de Extremo, a través del 101.5, vamos a llevar más de la programación musical, porque viene a continuación Margarita, la diosa de la cumbia, nos canta Corazón Partido a través de Extremo.

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Bueno, señores, ya son las 11:59 y yo agradezco el honor de su atención. Mi nombre es Ezequiel Obando. Por cierto, voy a felicitar antes de despedirme a todos los Ignacios, todos los Nachos de Loyola, precisamente de acuerdo al santoral. Hoy se celebra. Vaya, las felicitaciones para todos ustedes y también para quienes cumplen un año más de vida. Lo voy a dejar con este tema porque ya viene el gran Eric, por supuesto, en la programación. Marín Verías Extremo. De momento le dejo con esto, algo titulado El Afilador. Es el grupo Carabobo. Ya son las 12:59 a través de la DB.

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3: La 1:03 p.m. y como todos los días agradecemos a los amigos de Salinas Express por patrocinar este espacio de Marimberías Extremo.

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3: La familia Espinosa Antonio, López Caballero, Antonio Trinidad y Antonio Santiago, al no poder hacerlo personalmente, agradecen las muestras de condolencias recibidas por el sensible fallecimiento del contador Hermilo Espinosa Santiago al cumplir los 40 días de su lamentable ausencia. Al mismo tiempo se les invita a la misa que se llevará a cabo el día de hoy viernes 31 de julio del presente año en la parroquia de San Francisco de Asís a las 6:45 de la tarde. El duelo se despide en la misma iglesia. Invitan por este medio su esposa Juanita Antonio de Espinosa, sus hijos Eduardo y Elsie Guadalupe Espinosa Antonio, su nieto Christopher Farid Espinosa Natarén, su nuera Yuritza Natarén Ruiz, sus hermanos Francisco, José Sinar y Elaine de apellidos López Caballero, sus suegros Federico Antonio Morales y María Luisa Santiago Caballero, sus cuñadas Danira Caballero, Marbella, Graciela y Angélica de apellidos Antonio Santiago, sus cuñados Víctor Ventura y Gerardo, Darinel, Salatiel y Obed de apellidos Antonio Santiago, sobrinos, primos y demás familiares. Descanse en paz el contador Hermilo Espinosa Santiago. Al cumplir los 40 días de su lamentable ausencia, descanse en paz.

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0: La 1:10 p.m. y entramos con todo el sabor y con todas las ganas de disfrutar este viernesito, inicio, fin de semana, en esta que es su hora favorita de Extremo 101.5. Esto es Marimberías Extremo. A darle con todo en esta tarde. Mi nombre es Eric Rivelino y es para mí un placer estar de regreso con ustedes. Ahora, como les digo, en este horario de Marimberías Extremo, donde disfrutamos lo mejor de la música de marimba, de las maderas que cantan, que a todos nos gusta, que nos pone a bailar, que nos pone de buen humor y que nos hace también recordar los bellos momentos. Y como todos los días, antes de iniciar, mandando el saludo, el abrazo fuerte a todas las personas que nos escuchan fuera de nuestro bello estado de Chiapas y también fuera de la República, ¿no? Porque como siempre les digo, en esta hora de marimba, muchos aprovechan para ponerse en sintonía y sentirse un poquito más cerquita de nuestra hermosa tierra. El saludote a los amigos que nos escuchan hasta allá en la Ciudad de México, también... También en la Unión Americana, todos nuestros paisanos chiapanecos, nuestros paisanos turulos que nos escuchan fuera de nuestro municipio. Con mucho gusto en esta hora de Marimberías Extremo les mandamos el abrazo para que se sientan un poquito más cerquita. Para que sientan el calorcito, ¿no? Porque en esta hora el sol está a todo lo que da. Ya veremos si nos sorprende la lluvia más tarde, como nos ha estado acostumbrando en estos últimos días. Pero mientras tanto, pues a bailar con este calorcito, con toda la buena vibra. Recuerde comunicarse con nosotros a través del WhatsApp o de la línea telefónica. Es el 966-663-0210. Por ahí envíenos un mensajito si quiere mandar algún saludo, alguna felicitación o solicitar algún tema en específico que quiera escuchar en esta hora de marimba. Sabe que aquí con gusto lo complacemos, así que estamos muy pero muy pendientes. Oiga, y si me permite, nos vamos a ir rapidísimo de bolón ping-pong a un pequeño corte comercial. Pero estamos de regreso muy, muy rápido. Así que yo le invito a que no se despegue de la sintonía, porque ya regresamos con toda la música en esta hora de marimba. 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
1: Es la 1:19 p.m.

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Oigan, estamos ya de regreso en este espacio de Marimberías Extremo. Es la 1:26 p.m. Por aquí dice, un saludo para la familia Cortés Carvajal, si nos puede complacer con el tema Paloma Ajena. Te sintonizamos en la Colonia Magisterial. Feliz fin de mes de julio, muy especial para la familia. Muchas gracias. Oigan, sí, hoy se termina este mes de julio, terminamos el mes 7, vamos por el 8. ¡Qué rápido se nos ha ido este año, como agua entre las manos! Ahí el saludo especial hasta la Colonia Magisterial para la familia Cortés Carvajal. Muchísimas gracias por dejarnos acompañarlos en esta calurosa tarde. También por aquí tenemos más mensajitos. Dice, buenas tardes, si me puede hacer favor de felicitar a Ignacio Castillo Trujillo de parte de su esposa y sus papás, que lo escuchamos en la ranchería Noyola. Bueno, quiero pensar que es su cumpleaños, ¿no? Por eso le está mandando felicitación, no dice por aquí. Pero pues sí, es su cumpleaños, muchísimas felicidades. Esperemos esté cumpliendo, esté pasándosela de lo mejor en esta tarde ahí el buen amigo Ignacio Castillo Trujillo. El saludo, el abrazo, el apapacho de parte de su esposa y de sus papás. Hasta allá en la ranchería Noyola. Esperemos que se le esté pasando de lo mejor, que ande por ahí echando la botanita, ¿no? Como debe de ser, la botanita. Digo, hoy es viernes y se le antoja por ahí otra cosa, pues ahí ya de cada quien, ¿no? Ay, nomás, si nos gustan pasar la ubicación, ya con gusto nosotros le caemos. Muchísimas felicidades, hasta allá la ranchería Noyola, gracias por andarse reportando con nosotros, el abrazo muy fuerte, sigan porque aún hay más música, estamos escuchando El Torito, estás en Marimberías Extremo, de Extremo 101.5, ¿a poco no?

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0: Servicios Funerarios Santa Cruz les informa que el día de ayer, jueves 30 de julio, dejó de existir quien en vida llevó el nombre de Ezequiel Linares Zárate a la edad de 55 años. Lo participan con profunda pena y dolor su esposa, Mayra Broca Pérez, sus hijos Yasuri Linares Broca, Calet Linares, Delia Aurora Linares, y sus hermanos José Octavio, Ernesto y Hugo Cruz Linares, así como Gabriel, Abraham, Irma, Febe, Celia y Sandra Luz Linares Zárate, sus cuñadas Nérida de Cuesta Manuel, Maribel Isabel Trujillo Ramírez y Silvia López Ramírez, sus cuñados Romeo Trujillo Ramírez, Chu Ramos, Eliseo Cruz Moscoso, sus tíos, primos, sobrinos y demás familiares. El duelo se recibe en su domicilio conocido de San Luqueño La Costa, en el barrio El Jobo, en este municipio de Tonalá, Chiapas. Al mismo tiempo se les invita a la velación del cuerpo durante el día y la noche y al cortejo fúnebre el día de mañana, sábado 1 de agosto, a las 10 de la mañana, que partirá hacia el Panteón Municipal La Puerta del Cielo de la Ranchería El Verano, en este municipio de Tonalá. Descanse en paz quien en vida llevó el nombre de Ezequiel Linares Zárate. Descanse en paz. 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

El día de ayer, jueves 30 de julio, dejó de existir a la edad de 37 años, quien en vida llevó el nombre del señor Francisco Orlando Matías Prado. Lo participan con profunda pena y dolor su madre, la señora Candelaria Prado Palacios, su hijo Orlando Said Matías Ventura, sus hermanos, la profesora Alma Rosa, el ingeniero Abraham y el profesor Rito Marcos, de apellidos Matías Prado. Sus cuñadas, la enfermera Yolanda Montes Suriano, la profesora Guadalupe Hernández Robles. Sus sobrinos, Alma Rubio Zarco Martínez, Alondra Yolanda y Esmeralda, de apellidos Matías Montes. Ángel Eduardo, Marcos Alexander y Ámbar Guadalupe, de apellidos Matías Hernández. Así como sus tíos, primos y demás familiares. Se les invita a sus amistades para que los acompañen a la velación del cuerpo y a la misa de cuerpo presente el día de hoy, viernes 31 de julio, a las 3 de la tarde, en la parroquia de San Francisco de Asís. Posteriormente partirá el cortejo fúnebre al Panteón Municipal La Eternidad, en este municipio de Tonalá, Chiapas. El duelo se está recibiendo en la avenida San Francisco número 15, entre las calles Oriente y la calle Belisario Domínguez. Descanse en paz el señor Francisco Orlando Matías Prado. Descanse en paz. 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
2: Con motivo al Día contra la Trata de Personas, un delito que deriva de los altos flujos migratorios, desigualdad y pobreza, organizaciones civiles en México señalan que el 53% de las víctimas de trata son originarias de los estados de Chiapas, Chihuahua y Nuevo León. La trata está tipificada en términos internacionales como la acción o actividad enfocada al abuso y maltrato, ya sea con tendencia sexual por explotación sexual, esclavitud o trabajos forzados. De los casos denunciados, la mitad indica situaciones de explotación sexual, uno de cada cuatro trabajo forzado y un 15% mendicidad forzada. Y son las mujeres, niñas, niños y adolescentes de entre 13 y 17 años las principales víctimas. Además, entre las víctimas identificadas, el 53% de los infantes fueron explotados sexualmente, además de otro grupo vulnerable como son las mujeres centroamericanas. El delito de trata de personas en México se estima en niveles críticos, donde el 96% de los casos no se denuncian. Y es que la pobreza, desigualdad económica, migración y el uso de herramientas digitales para la captación son catalizadores que las redes de explotación aprovechan en la actualidad. De ahí la importancia de denunciar y prevenir este delito. Hasta el siguiente comentario.
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4: Es la 1:43 p.m.

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6: Siete minutitos y serán ya las 2 de la tarde, es la 1:53. Leyendo los mensajitos, dice: hola, buenas tardes, saludos a la señora Toñita Vázquez, escuchando Extremo FM, ¿a poco no? Y disfrutando un rico bolis para la calor, dice: te escuchamos en el barrio Nicatán. El saludote ahí a los amigos del barrio Nicatán, oigan, y sí, porque el calor está con todo. Actualmente en Tonalá tenemos 37 grados, 36, 37 grados, pero con sensación térmica de hasta 39. Así es, con sensación térmica de hasta 39 grados, un calor intenso, así que si a esta hora usted tiene que salir, procure, mire, intente no hacerlo, pero si de plano es necesario, o los que andan ahí trabajando, haciendo sus actividades, recuerden hidratarse bien, protegerse del sol dentro de lo posible, usar gorra, manga larga, bloqueador solar.

que sí, para el día de hoy no hay pronóstico de lluvia, al parecer. Pero ya veremos qué pasa, ¿no? Porque luego nos sorprende que de la nada el sol está todo lo que da y dos segundos después comienzan los relámpagos y todo, así que igual hay que estar pendientes, pero según esto, según la información que tenemos por aquí, hoy no hay pronóstico de lluvia. Y así los amigos del barrio Nicatán, pues que andan ahí disfrutando su bolis, pues sí, no, porque hay que refrescarse. Digo, ahora sí que cada quien se refresca como quiere. Algunos toman ahí su bolis, su agüita, agüita de limón, la hora del pozol también, ¿por qué no? Cuéntenos por ahí cómo anda pasando este calorcito a esta hora de la tarde. Ya 5 minutitos y serán las 2 de la tarde. Es la 1:55, estamos escuchando a la marimba Corona de Tapachula con el Tingo Lilingo a bailar aquí en Marimberías Extremo, de Extremo 101.5, ¿a poco no?

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Las 2 de la tarde con 26 minutos, únicamente 4 minutitos nos separan ya de las 2:30. Recuerde que en ese horario, en punto de las 2:30, comienza lo que es la segunda emisión de Notinúcleo con toda la información que a usted le interesa para estar debidamente informado. Con este tema nos despedimos de este espacio de Marimberías Extremo, no sin antes mandar el saludo ahí para los amigos de Infonavit El Prado que se andan reportando. Gracias, por ahí nos solicitaron un tema, pero pues por tiempo ya no será posible complacerlos. Pero regresen con nosotros el día de mañana en la hora de Marimberías Extremo. Bueno, más bien no se despeguen, quédense con nosotros a lo largo de todo el día. Como le digo, en breve comienza ya lo que es la segunda emisión de Notinúcleo con toda la información, así que quédese para que usted no se pierda de toda la información que necesita. Por el momento me despido, yo regreso en punto de las 4 de la tarde. Mi nombre es Eric Rivelino, muchísimas gracias, buen provecho a quienes andan comiendo a esta hora de la tarde. 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
12: Hola, ¿qué tal? Buenas tardes, muy buenas tardes. En el Día del Burócrata les saludamos en esta tarde del viernes 31 de julio del 2026. Gracias por acompañarnos, gracias por acudir a la cita. Saludo a mi compañero Toño Martínez, que se encuentra en los controles técnicos, Daniela Grajales en la redacción, Rosa Verovilla Martínez en la dirección de noticias. Soy su servidor y amigo Francisco Javier Figueroa Niño. Como siempre, el abrazo a la distancia acompañado de mis mejores deseos para mis compañeros que están en turno en cada una de las emisoras que conforman la gran cadena Radio Núcleo. Estamos transmitiendo para todo el mundo a través de nuestras plataformas digitales Facebook, X, Instagram y YouTube, donde nos encontrará como Notinúcleo. Nuestras páginas web, www.notinucleo.com y www.radionucleo.com, para escucharnos en vivo y encontrar la información que a usted le interesa. Pasamos rápidamente a las noticias. Chiapas reduce el ciberacoso, pero aún afecta a casi 2 de cada 10 usuarios de Internet. El reporte en esta tarde lo tenemos con Isa Maldonado.
13: Insultos, amenazas, llamadas ofensivas y perfiles falsos siguen siendo algunas de las formas más comunes de ciberacoso en Chiapas, donde el 17% de las personas usuarias de Internet ha sido víctima de este delito. Aunque el problema persiste, Chiapas registró la segunda mayor disminución del país en casos de ciberacoso, al pasar del 23.8% en 2024 al 17% en 2025, una reducción anual del 28.6%. Se tiene registro que el ciberacoso ciberacoso comenzó a presentarse con mayor frecuencia en Chiapas a principios de la década de los 2000, conforme aumentó el acceso a internet, los teléfonos celulares y las redes sociales, indicó Raúl Ríos Trujillo, experto en medios digitales.
3: Es muy fácil pasar por anónimos o también por ocultarse dentro de una multitud. Entonces, ahí es donde surge el ciberacoso como algo verdaderamente grave. Es grave, todo acoso es grave, pero digamos que con la internet, con los medios de comunicación digitales, se agrava mucho más.
13: Con el paso de los años, la forma de agresión digital evolucionaron y hoy incluyen insultos, amenazas y suplantación de identidad. De acuerdo con el módulo sobre ciberacoso, las mujeres continúan siendo las principales víctimas, con una incidencia del 17.7%, mientras que en los hombres la cifra fue del 16.3%.
3: En los últimos años ya existen leyes que protegen contra el ciberacoso, sobre todo en el tema social, el sexual también, ¿no? Con la famosa Ley Olimpia, que viene precisamente de una problemática de ciberacoso.
13: Las llamadas ofensivas a teléfonos celulares fueron el medio más utilizado para cometer este tipo de agresiones, al concentrar el 61.6% de los casos. En segundo lugar se ubicó WhatsApp con el 31.6%, además del uso de perfiles e identidades falsas para contactar o intimidar a las víctimas. Chiapas se ubicó entre los estados con menor incidencia de ciberacoso en el país, al ocupar el quinto lugar con menos casos durante 2025. Sin embargo, las repercusiones del ciberacoso pueden ser fatales.
3: Todo lo que significa una prueba, hay que documentarla. Si alguien alguna vez nos manda, no lo sé, notes o nos manda imágenes que no queremos recibir a través de las redes sociales, hay que tomarle pantallazos, hay que ser muy cuidadosos en eso, que quede dentro del mismo registro la hora, el día y el usuario que uno lo está enviando.
13: En el estado, el ciberacoso puede ser sancionado con hasta 6 años de prisión y multas, pero en casos que involucren a menores de edad o afecten la intimidad sexual, las autoridades actúan de oficio con penas más severas. Para Notinúcleo, Isa Maldonado.
12: Expertos recomiendan trabajar la salud mental y el autocuidado para evitar problemas como el estrés o la ansiedad prematura. Vamos con Juan Jesús Toledo.
14: La salud mental influye el bienestar emocional, psicológico y social. Es más que la ausencia de una enfermedad mental y es esencial tanto para su salud como general para su calidad de vida. El autocuidado puede ser clave para mantener su salud mental y sirve de apoyo para su tratamiento y recuperación. En caso de que tengan alguna enfermedad mental, es dedicar tiempo para trabajar en una mejor calidad de vida, tanto física como mental. Carlos Alegría, psicólogo y experto en problemas de estrés laboral y social, asegura que pasamos mucho tiempo en el entorno laboral y si no se cuida el ambiente de trabajo, haciendo que sea seguro y saludable, no se está cuidando la salud de este plano, sino que se está descuidando y no dándole la importancia que tiene. El 60% de la población mundial trabaja y el tiempo de dedicación ocupa una parte importante de la vida de cada persona, por lo que es imprescindible preservar y proteger la salud mental.
15: Es un bienestar integral, pensamiento, emoción, conducta, incorporando hábitos alimenticios, estabilidad espiritual, solvencia, inteligencia emocional, resiliencia y tener la capacidad de dar respuesta a todas las exigencias ambientales que se nos van presentando en un día a día. Tenemos niños, niñas, más equilibradas. También es de prestar la atención que la depresión y la ansiedad infantil está siendo una red flag, un punto rojo en la actualidad. Y al igual y el mundo adulto actual, vamos a poner así, generación 2010 para acá, están siendo un poco diferentes a lo que comúnmente se tenía. Estamos hablando generación 80-90. El no acceder también a un tipo de alimentos que te pueden estar exacerbando el día a día, un chocolate.
14: La salud mental y el autocuidado son prácticas claves para el bienestar, pero descuidarlos o aplicarlos mal trae riesgos como el estrés crónico, la ansiedad y el agotamiento físico, así como un posible enfermedad como presión alta y problemas del corazón, y mantener una depresión crónica en casos más marcados. Informó para Notinúcleo Juan Jesús Toledo.
12: Bloquean el libramiento norte de la capital chiapaneca para pedir liberación de docente acusado de presunto acoso sexual. El reporte es de Alejandro Orozco.
16: Este viernes, familiares de Antonio Abad N. se manifestaron a las afueras de la Fiscalía General del Estado, bloqueando el carril de baja de Oriente a Poniente para exigir su liberación tras ser detenido hace una semana por su presunta responsabilidad en el delito de abuso sexual agravado en agravio de un adolescente, por hechos ocurridos presuntamente en octubre de 2025 en San Cristóbal de las Casas. Su hermana, Socorro, señaló que el hoy imputado se desempeñaba como supervisor de zona con 44 años de servicio.
17: Lo que están haciendo mi hermano. Mi hermano es inocente y nosotros lo que pedimos es la libertad inmediata, porque él es inocente. Él viene de familias de campo. Somos humildes, somos pobres y nos pueden embistar por donde quiera.
16: La fiscalía informó que el imputado fue puesto a disposición de la autoridad judicial, que será la encargada de determinar su situación jurídica conforme al debido proceso. Además, fue cesado de su puesto laboral. Además de la investigación por la que fue detenido, Antonio N., originario de Jiquipilas, ha sido señalado públicamente en diversas ocasiones por presuntos casos de acoso laboral contra docentes, denuncias que también han generado inconformidad dentro del sector educativo. Su hija también ha emitido declaraciones a través de redes sociales señalando que es inocente.
17: Dice, lo estamos buscando, el año pasado en San Cristóbal no lo encontraba. Si ahí vive San Cristóbal, ahí es su zona de trabajo, ahí renta el departamento, ahí vive. Él iba al mercado, iba a comprar su despensa. ¿Por qué no lo agarraron desde el año pasado?
16: Una comitiva, incluyendo a su abogado, fueron recibidos por el secretario de seguridad para entablar un diálogo y continuar la revisión del caso, mientras familiares y amigos señalaron que seguirán exigiendo que quede en libertad. Para Notinúcleo, Alejandro Roscuardines.
12: En 1498, en un día como hoy, en su tercer viaje a América, Cristóbal Colón se convierte en el primer europeo que llega a la isla de Trinidad. Soy Javier Figueroa, hacemos una pausa, regresamos.
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0: Cabo la reunión del Comité de Planeación para el Desarrollo Municipal Copladem, y que estuvo encabezada por la síndico municipal Gisela Toro de la Cruz en representación del alcalde municipal Manuel de Jesús García Cautiño. En dicha reunión también estuvieron presentes los comités y presidentes de Copladem, de los diferentes barrios de la cabecera municipal y de las comunidades de Tonalá. Durante el encuentro se reafirmó el compromiso de trabajar de manera coordinada con la ciudadanía para fortalecer la planeación, el seguimiento y la ejecución de acciones que contribuyan al desarrollo y bienestar del municipio. Asimismo, en la reunión estuvieron presentes regidores, directores de área, director de obras públicas, coordinador de agentes municipales, entre otros, quienes refrendaron su disposición de mantener una comunicación permanente con los representantes comunitarios. De esta manera, las autoridades municipales continúan impulsando espacios de diálogo y participación ciudadana que ayudan a construir un municipio con mayor orden, transparencia y desarrollo. Para Notinúcleo, Eduardo Espinosa.
1: Falsa alarma moviliza a corporaciones policíacas en Huehuetán. El reporte es de Pedro Monzón.
2: Una intensa movilización policíaca se registró la noche del jueves en la zona baja del municipio de Huehuetán, luego de que circulara en redes sociales un supuesto enfrentamiento armado entre los límites del cantón San José de la Mata y el ejido Plan de Ayala, por lo que las autoridades policíacas ministeriales, en coordinación con las corporaciones del Grupo Pacal y de la Agencia de Investigación Ministerial, se movilizaron a la zona en mención. Al llegar, se entrevistaron con los pobladores de las comunidades de la zona baja, quienes señalaron que no tenían conocimiento del supuesto hecho, que todos se encontraba con normalidad, por lo que se continuó con un recorrido de supervisión y vigilancia por varios puntos de la zona, sin que se reportaran situaciones anormales. Las autoridades exhortaron a la población usuaria de las redes sociales a no dejarse llevar por publicaciones que sin sustento alertan a la ciudadanía. Pidieron a no dejarse sorprender por falsos rumores que solo buscan desestabilizar la tranquilidad de la población. A los números de emergencia se reportó un accidente vehicular que dejó como saldo una unidad volcada sin que se reportaran lesionados. Los hechos se registraron a la altura de las calles Primera Sur y Octavo Oriente del municipio de Tapachula, en el que se vieron involucrados dos vehículos particulares. Al lugar acudieron paramédicos del grupo CARSH, quienes atendieron a una persona del sexo femenino de edad adulta que conducía uno de los vehículos involucrados, quien solo presentaba crisis nerviosa, por lo que no fue necesario su traslado a un hospital. Por su parte, autoridades de la Guardia Estatal Vial Preventiva realizaron las diligencias para el esclarecimiento de los hechos y deslindar responsabilidades en espera de que las partes involucradas llegaran a un acuerdo. De lo contrario, el caso sería turnado a la instancia correspondiente para que se defina la situación jurídica de quien resulte responsable. Para Notinúcleo informó Pedro Monzón.
1: Se pronostican lluvias puntuales muy fuertes en zonas de Morelos, Puebla y Oaxaca. Vamos en este momento con el reporte meteorológico.
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4: El Servicio Meteorológico Nacional de la CONAGUA le informa el pronóstico del tiempo. Para hoy, 31 de junio de 2026, el monzón mexicano en el noroeste del país, en interacción con inestabilidad atmosférica, ocasionará lluvias puntuales fuertes con descargas eléctricas en Baja California Sur, Sonora, Sinaloa, Chihuahua, Durango y Nayarit. A su vez, una circulación ciclónica en altura sobre el sur, sureste, oriente y centro del territorio nacional, así como vaguadas en niveles medios y altos de la atmósfera y canales de baja presión sobre el interior del país, además de la onda tropical número 22, que se desplazará al sur de las costas de Guerrero y Michoacán, ocasionarán lluvias puntuales muy fuertes en Morelos, Puebla y Oaxaca. Puntuales fuertes en Jalisco, Colima, Michoacán, Guanajuato, Querétaro, Hidalgo, Tlaxcala, Estado de México, Ciudad de México, Veracruz, Guerrero, Chiapas, Campeche y Yucatán. Lluvias con intervalos de chubascos en

0: un anticiclón en niveles medios de la atmósfera, mantendrá el ambiente por la tarde caluroso a muy caluroso sobre entidades del norte del territorio mexicano, con temperaturas superiores a 45 grados Celsius en el noreste de Baja California y el noroeste de Sonora. Y finalmente, prevalecerá la onda de calor en Baja California, Baja California Sur, Sonora, Chihuahua, Durango, Coahuila, Nuevo León, Tamaulipas, Oaxaca y Chiapas.
1: En otros asuntos, Tuxtla Gutiérrez genera hasta 689 toneladas de basura al día. Pocas familias reciclan sus residuos. Isa Maldonado nos tiene la información.
2: Cada día Tuxtla Gutiérrez produce entre 550 y 689 toneladas de residuos sólidos, lo que la convierte en el municipio con mayor generación de basura en Chiapas, con repercusiones en el medio ambiente y la salud pública. A nivel estatal se generan en promedio 5.188 toneladas de residuos al día, equivalentes a cerca de 1.7 millones de toneladas al año, cifra que coloca a Chiapas en el décimo lugar nacional en producción de desechos. Organizaciones señalan que entre las principales razones por las que las familias no reciclan se encuentran la falta de cultura ambiental, la ausencia de espacios adecuados para separar los residuos en casa y los sistemas de recolección que, en muchos casos, terminan mezclando la basura.
3: Principalmente porque imaginemos en este instante dónde van nuestros residuos sólidos de la ciudad, directamente a un sitio de disposición final, tiende ya a ser prácticamente su uso de vida. En los próximos años pues ya prácticamente llega al llenado de lo que es ahorita la celda de relleno sanitario. Pero imaginemos también que si desde las casas nosotros separamos, hacemos esta separación entre orgánicos, ciertos elementos que se pueden disponer en esos centros de acopio, pues nuestra basura del día a día, del total, podremos rebajar hasta un 50%.
2: Así lo señaló Leonardo Díaz Córdoba, integrante de Gestión Ambiental y Alternativas Ecológicas, Galtec, quien indicó que son muy pocas las familias que separan sus residuos para reciclar. Explicó que mezclar residuos orgánicos e inorgánicos incrementa la contaminación del suelo y del agua, acelera la saturación de los sitios de disposición final y favorece la emisión de gases derivados de la descomposición de la basura. Añadió que con acciones sencillas desde los hogares es posible reducir de forma importante la cantidad de basura que se generan.
3: Debemos hacer la mínima parte. Si hablamos de un 100%, exageradamente mencionaría un 10%, que las familias sí se involucran, separan, las van a disponer en aquellos sitios que también hacen en separación y recolección de ellos, donde podemos ir a venderlos, por así llamarlo, ¿no? Estos sitios que nos apoyan a hacer el tema de separación y reciclaje.
2: Grupos como Galtec reconocen que la educación ambiental es fundamental, ya que la separación de residuos debe comenzar en los hogares, las oficinas y las escuelas para lograr un reciclaje más eficiente. La basura no deja de crecer en Tuxtla, mientras que el reciclaje aún no logra convertirse en un hábito entre la mayoría de las familias, con apenas una de cada 10. Para Notinúcleo, Isa Maldonado.
1: La conservación de manglares es crucial para mitigar efectos de fenómenos naturales, señalan expertos. Vamos con Alejandro Orozco.
4: Uno de los ecosistemas que prevalece en Chiapas son los manglares, que se encuentran principalmente en reservas de la biosfera como la Encrucijada, con 144 mil hectáreas, las reservas estatales El Cabildo, Amatal, Gancho Murillo y parte del santuario Playa Puerto Arista, que tienen funciones ecológicas importantes para proteger las costas, señaló Luis Alfredo Zamorano Vázquez, coordinador del proyecto Mangres de la UNESCO.
5: En el caso de Chiapas, pues habitan muchas comunidades que dependen principalmente de la pesca y para ello, pues los manglares fungen como un reservorio natural, como una guardería de especies comerciales como el camarón, los peces, que pasan su etapa reproductiva en estos ecosistemas. A su vez, ayudan a la conservación y a mitigar fenómenos naturales como son los huracanes, ya que amortiguan las lluvias, los oleajes, cuando vienen estos fenómenos atmosféricos. Es por eso su vital importancia.
4: Lamentablemente, también estos ecosistemas se ven amenazados por distintas causas, que son prevenibles y a las que se debe sumar la población en general, y hacer conciencia sobre el papel clave que juegan en nuestro entorno.
5: Cuidar que no se...

0: fundamental en prevenir los incendios forestales, en el caso, por ejemplo, del saqueo de fauna. Es muy importante concientizar a las comunidades a que pues no accedan al saqueo de fauna, porque principalmente el saqueo de fauna provoca los incendios forestales y pues provoca la destrucción de estos ecosistemas, y pues igual sumarse a esfuerzos de restauración que pues se ejecutan a lo largo de, en el caso de la encrucijada, y pues sumarse a esos esfuerzos, vaya.
1: Finalmente, recalcó el llamado a que la sociedad se sume a la importancia de conservar estos ecosistemas, ya que son de vital importancia y también fomentan el ecoturismo en las regiones y comunidades donde se ubican. Para Notinúcleo, Alejandra Roscuardines.
2: En 1564, en un día como hoy, muere Luis de Velasco en la Ciudad de México. Fue el segundo virrey de Nueva España. En su gobierno se fundó la Real y Pontificia Universidad de México. Una pausa, regresamos.
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0: comunidad de la región Soconusco. En Huixla, el mandatario inauguró infraestructura educativa en la escuela primaria Juan Sabines Gutiérrez con una inversión superior a 2 millones de pesos en beneficio de 341 estudiantes. Asimismo, supervisó las acciones integrales del programa de restauración y saneamiento de microcuencas, donde resaltó los avances de esta estrategia que promueve el trabajo conjunto entre autoridades y comunidades para fortalecer la sustentabilidad y el cuidado de la madre tierra. Posteriormente, en Frontera Hidalgo, Eduardo Ramírez inauguró el centro libre del programa de atención integral para el bienestar de las mujeres y visitó la escuela primaria Ángel Albino Corzo Castillejos, donde entregó aulas, obras exteriores y equipamiento con una inversión superior a 5 millones de pesos. Estas acciones garantizarán espacios dignos y de calidad para 451 estudiantes. En ese marco, se comprometió a realizar la construcción de 5 aulas más y un módulo de baños para dejar completamente renovada esta institución. Para Notinúcleo, Carla Trujillo.
1: En 1566, en un día como hoy, muere Bartolomé de las Casas, conocido como el apóstol de los indios, en el convento de Nuestra Señora de Atocha, en Madrid. Teólogo, filósofo, fraile dominico, sacerdote y obispo español del siglo XVI. Son las 15 horas 3 de la tarde. Las 3 de la tarde en punto, esa es la hora central de México.
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1: En esta segunda emisión de Notinúcleo en red estatal, más de 60.000 empleos formales son el reto para Chiapas en este 2026. Vamos con Juan Jesús Toledo.
3: La Subsecretaría Nacional del Empleo en Chiapas dio a conocer el trabajo en conjunto que se está realizando con el sector público y privado para la generación de empleos en la entidad. Uno de los principales retos para eliminar el empleo informal y sacarle rezago el desempleo al Estado. La meta es generar más de 60.000 empleos. Brenda Hernández, asesora de la Subsecretaría Nacional del Empleo, aseguró que hasta la fecha y en el corte del mes de junio de 2026 han generado más de 2.000 empleos. Más del 60% son directos hacia el sector privado, empresas nacionales y extranjeras que requieren de mano de obra chiapaneca. Este porcentaje coloca a Chiapas en el lugar 11 a nivel nacional en participación de trabajadores permanentes, por encima del promedio del país, que es del 86.86%, y superando entidades como Jalisco, Puebla y Morelos.
4: Porque hay empresas que llevan procesos un poquito más largos de contratación, exámenes y de todo lo que se está gestando. En porcentaje, yo creo que al este mes de junio estamos más o menos en nuestras metas, en un 60% del año. Vamos bien, hemos logrado colocar a muchos chiapanecos en espacios laborales y tenemos ese compromiso de redoblar esfuerzos. Todavía nos faltan en el año más de 15 ferias de empleo nacionales, estatales y municipales, donde irías por el empleo que también hemos gestionado para poder llegar a nuestras metas nacionales.
3: Entre quienes buscan empleo, el INEGI reportó que con el 8.4% corresponde a personas de entre 25 y 44 años, mientras que el 29.6% pertenece al grupo de 15 a 24 años. Además, el 43.5% de la población desocupada lleva un mes o menos sin trabajar y el 30% acumula entre 1 y 3 meses buscando una oportunidad laboral. Informó para Notinúcleo Juan Jesús Toledo.
1: Bueno, continuamos con más información. El proyecto de la central de abastos apunta a convertir a Tapachula en un polo logístico del sur. Vamos con Isa Maldonado.
5: La nueva central de abastos de Tapachula prevé iniciar operaciones a principios de 2027 con una inversión superior a los 2.000 millones de pesos, proyecto que busca fortalecer la actividad comercial en la frontera sur. El complejo, que se construye a un costado de Ciudad Salud, contará con espacios para la recepción, almacenamiento, comercialización y distribución de productos hacia el Soconusco, otras regiones de Chiapas y Centroamérica, informó Salvador Ignacio Ignacio Sánchez Guzmán, secretario de la Central de Abastos y Logística de Tapachula. El desarrollo abarcará alrededor de 30 hectáreas e incluirá 6 naves y 312 bodegas.
6: Se mandó a diseñar el proyecto, es un proyecto de 30 hectáreas que sin duda va a ser líder no solo en Chiapas, sino en el sureste de México. Un proyecto muy ambicioso que contempla más de 300 bodegas para uso de Central de Abastos y Logístico, dándole solución a muchas empresas que se quieran asentar aquí en el sur del estado de Chiapas.
5: Con un avance del 70% en su construcción, el proyecto ya ha despertado el interés de inversionistas de distintos estados del país.
6: Nosotros requerimos a las personas que llevan el proyecto de manera técnica que escojan empresas de Chiapas. Tenemos una empresa en Monterrey que es la que nos hace las estructuras de las bodegas, que es una estructura muy moderna, de casi 12.000 metros cuadrados cada nave, pero las demás empresas sí son pedimos que sean de Chiapas. Estamos generando empleo, estamos generando atracción también de inversión.
5: Sánchez Guzmán informó que de las 52 bodegas contempladas para la primera nave, 42 ya fueron adquiridas por empresas de Monterrey, Guadalajara, Puebla, Oaxaca, Mérida y Tuxtla Gutiérrez.
6: Realmente lo que se busca es que las personas que vayan a la Central de Abastos se puedan surtir de todo, que no tengan que salir de la Central de Abastos para terminar de hacer sus compras, ¿no?
5: El empresario destacó que además de concentrar la distribución de mercancías, la Central de Abastos busca fortalecer la actividad económica de la región y aprovechar la ubicación estratégica de Tapachula para impulsar el comercio con el resto del país y Centroamérica. Para Notinúcleo, Isa Maldonado.
1: Bueno, vamos a continuar con más información. Exposición Artística Periférico, Ecosistemas Urbanos, ofrecerá una perspectiva sobre el entorno y el arte contemporáneo en Unión Juárez. Los detalles en la sección cultural con Daniel Torres.
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7: ¿Qué tal? Un gusto poder saludarlos. Vámonos con la información cultural. Este sábado 1 de agosto se llevará a cabo la gran premiere de la exposición de cortometraje titulada La Novia de Oro, una obra cinematográfica dirigida por Sara Cuello. La pieza está inspirada en la narrativa de Aurora Reyes sobre Estela Ruiz, una mujer que anhelaba brillar con un vestido de filigrana dorada el día de su boda, pero cuya promesa nunca se concretó. La proyección tendrá lugar en el Museo de San Cristóbal, programada para iniciar a las 5 de la tarde. También este sábado 1 de agosto se llevará a cabo la inauguración de la exposición artística titulada Periférico, Ecosistemas Urbanos, una muestra a cargo de la creadora Paulina Donis. Este evento cultural ofrece a los asistentes una perspectiva innovadora sobre el entorno y el arte contemporáneo. La cita para disfrutar de esta exhibición es a la 1 de la tarde en el Centro Cultural Chantlí de Niza, ubicado en la avenida Ignacio Zaragoza, en el segundo sector de Unión Juárez. Y para recordarles que el próximo 3 de agosto se llevará a cabo la celebración del 17º aniversario del Museo del Café, un evento especial dedicado a conmemorar la trayectoria y la historia cafetalera de la región. La jornada festiva ofrecerá un programa artístico que contará con la presentación musical de la marimba Claro de Luna, brindando un ambiente de fiesta y tradición para todos los asistentes. Las actividades darán inicio a las 11 de la mañana en el Museo del Café, ubicado en la Segunda Oriente Norte, número 236, en la capital chiapaneca. Para Notinúcleo, Daniel Torres.
1: En 1773, en un día como hoy, nace Ignacio López Rayón, quien sustituyó la Junta Suprema Nacional, primer órgano del gobierno independiente. Una pausa, volvemos.
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0: La Secretaría de Educación Pública informó que a partir del 31 de agosto de 2026 ninguna escuela podrá operar bajo un modelo de educación militarizada o castrense. Advirtió que los planteles que incumplan esta disposición serán suspendidos y enfrentarán procedimientos administrativos para su clausura o regularización, al considerar que este esquema no tiene cabida dentro del sistema educativo nacional. El secretario de Seguridad y Protección Ciudadana, Omar García Harfuch, informó que el gobierno de México mantiene operativos en diversas entidades para retirar máquinas tragamonedas que son utilizadas por grupos del crimen organizado como una fuente de financiamiento. Explicó que estos dispositivos generan recursos ilícitos y además están vinculados con actividades de extorsión y otros delitos. Harfuch destacó que uno de los operativos más importantes se realizó en el Estado de México, donde fueron aseguradas alrededor de 3.500 máquinas instaladas en pequeños comercios. Petróleos Mexicanos reportó una utilidad neta de 18.024 millones de pesos durante el segundo trimestre de 2026, resultado que permitió revertir parte de las pérdidas registradas en los primeros tres meses del año. La empresa informó que este desempeño fue dado a conocer en su reporte financiero enviado a la Bolsa Mexicana de Valores. Petrolera explicó que el resultado positivo se debió principalmente al incremento en las ventas, una menor pérdida por deterioro de activos fijos y la reducción de gastos de transporte, distribución, comercialización y administración. Al menos 45 menores han sido rescatados de entornos familiares marcados por la violencia, el abandono, la omisión de cuidados en Tabasco durante los últimos meses, informó la Procuraduría Estatal de Protección de la Familia y de los Derechos de las Niñas, Niños y Adolescentes. De acuerdo con la dependencia, los infantes fueron retirados de sus hogares tras comprobarse que su integridad física y emocional estaba en riesgo, por lo que actualmente reciben atención integral y permanecen bajo resguardo mientras se resuelve su situación jurídica. Hasta que este recorrido a través del territorio nacional, informó para Notinúcleo, Elena Zúñiga.
1: El secretario de la Defensa Nacional, Ricardo Trevilla Trejo, informó que la dependencia supervisó planteles militarizados hasta el año 2008. Cuando un decreto puso fin a esa función, explicó que aunque la relación con las escuelas militarizadas inició en 1943, desde hace 18 años la Sedena dejó de tener atribuciones sobre su operación.
2: En el 2008 ya se emite un decreto en donde se deroga todas esas disposiciones y la Secretaría de la Defensa Nacional ya no tiene ninguna relación respecto a los funcionamientos de los planteles militarizados. Por lo que usted dice, sí hay una disposición, ahí está en el Código Penal Federal, un artículo en donde se prohíbe que se utilicen uniformes, insignias.
3: Grados también.
2: Grados, inclusive, y en el caso específico de Pueblo, sí hubo un plantel que utilizaba uniformes muy parecidos a los de los cadetes, bueno, idénticos. Y si la Secretaría de Defensa Nacional sí mandó un oficio, una carta, haciéndole saber la situación en que estaba, que estaban incurriendo en algo ilegal, y nos coordinamos con ellos y asesoramos, pero sí existe esa disposición.
1: El secretario de Seguridad y Protección Ciudadana del Gobierno de México, Omar García Harfuch, detalló que investigaciones de inteligencia identificaron a Ramón Ángel N. como el autor intelectual del ataque contra el exalcalde de Uruapan. De acuerdo con el informe, el detenido participó de forma directa en la planeación, decisión y financiamiento del crimen coordinado con estructuras del Cártel Jalisco Nueva Generación.
4: Las investigaciones también permitieron establecer líneas de trabajo relacionadas con el cobarde asesinato de Carlos Manso, exalcalde de Uruapan, Michoacán. Respecto a este caso, que causó profunda indignación en Michoacán y en todo el país, al día de hoy se han realizado 31 detenciones. Todos de ellos han sido vinculados a procesos relacionados con su planeación, ejecución y encubrimiento. Entre los detenidos se encuentran autores materiales e intelectuales, reclutadores, operadores logísticos, colaboradores de la organización criminal y personas que proporcionaron información o apoyo para la ejecución del ataque y el posterior encubrimiento de los responsables. Entre las capturas más relevantes destaca la de Jorge Armando N., alias el licenciado, identificado como el coordinador de la célula del operativa, que operó el ataque y líder de la célula vinculada a Cártel Jalisco, que participó en la planeación y coordinación y ejecución del ataque. Ramón Ángel N. es señalado como el principal autor intelectual del ataque, al tener una participación directa en la decisión, planeación y financiamiento del crimen. La Fiscalía General de la República y la Fiscalía General de Justicia del Estado de Michoacán acreditan con pruebas sólidas y contundentes estos hechos, que se irán viendo en las siguientes audiencias.
1: Bueno, las llamadas bacterias come carne dejan ya 2 muertos en Alemania. Los pormenores en una vuelta por el mundo con Daniel Torres.
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5: La Agencia de Control de Armas de Nigeria dijo que destruyó 2.819 armas ilícitas, obsoletas y fuera de servicio en un intento de frenar la inseguridad alimentada por la proliferación de armas ilegales. Según las autoridades, se han incautado más de 21.000 armas ilícitas desde que se creó la agencia en 2021 y se han destruido más de 19.000 para evitar que vuelvan a circular de forma permanente. El enclave español de Ceuta, en el norte de África, está experimentando una emergencia humanitaria y de seguridad después de que 1.500 migrantes llegaran a la ciudad nadando desde Marruecos durante la última semana, según declaró el líder del territorio. Ceuta, junto con Melilla, otra ciudad autónoma española situada en el norte de África, representa la única frontera terrestre de la Unión Europea con África. Ambas ciudades experimentan periódicamente aumentos repentinos en los intentos de cruce por parte de migrantes que buscan llegar a Europa. El Instituto Robert Koch, la agencia federal a cargo del control, la prevención y la investigación de enfermedades en Alemania, ha registrado ya 17 casos y 2 muertes este año a causa de infecciones por vibrio contraídas localmente. Ambas muertes se produjeron en personas mayores. Entre los 17 infectados hay 10 hombres y 7 mujeres con edades comprendidas entre los 3 y los 95 años. Las infecciones pueden producirse por contacto con heridas abiertas, como ocurrió en los 3 casos registrados en Berlín. Un informe de la Casa Blanca elaborada por el Subcomité Especial sobre la pandemia del coronavirus del Congreso de Estados Unidos afirmó que el COVID-19 se originó en un incidente de laboratorio en Wuhan, en China, y descartó la hipótesis de un salto natural desde animales. El reporte acusó al gobierno de Beijing y a la OMS de actuar bajo presiones políticas, con falta de transparencia y con ocultamiento de datos críticos durante las primeras etapas de la crisis para proteger los intereses del régimen chino. Keiko Fujimori, la nueva presidenta derechista de Perú, se comprometió a ejercer método, disciplina y perseverancia para recuperar el control del país, golpeado por la inseguridad y fragmentado por la desconfianza. La líder conservadora también destacó como prioridad nacional hacer frente a El Niño, un fenómeno climático que consiste en el calentamiento anómalo de la superficie del mar en el Océano Pacífico, lo que genera fuertes vientos, presión atmosférica y lluvias externas. Hasta aquí este recorrido por el mundo. Para Notinúcleo, Daniel Torres.
1: En 1950, en un día como hoy, se realiza el primer control remoto de la televisión en México. Una pausa, volvemos.
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16: Hola, ¿qué tal? Vámonos con la información deportiva, y es que la Liga MX vuelve a encender las emociones este viernes con el inicio de la jornada número 3 de la apertura 2026. Esta fecha comienza a perfilar aspiraciones de clubes que buscan consolidarse en la parte alta de la clasificación y de aquellos que necesitan reaccionar de una vez por todas para no quedarse atrás en este arranque del campeonato. La actividad abre esta noche en el Cuauhtémoc, donde Puebla recibe a unas Chivas que intentan confirmar su buen paso y sumar una victoria que les permita mantenerse entre los protagonistas del torneo. El rebaño llega con la presión de responder a las expectativas de su afición, mientras que la franja buscará hacerse fuerte en casa y dar la sorpresa. A las 9 de la noche, la jornada ofrece dos encuentros de manera simultánea. En el Libertad, Atlético San Luis será anfitrión de Tijuana, en un duelo entre equipos que necesitan puntos para escalar posiciones y ganar confianza conforme avanza el certamen. Al mismo tiempo, pero en la frontera, Juárez recibe a Pumas en el Olímpico Benito Juárez. Los universitarios buscarán imponer su jerarquía como visitantes, mientras que los bravos buscarán aprovechar la localía para sumar una victoria que pese frente a su afición. Con apenas 3 fechas disputadas, en esta apertura 2026 comienza a tomar forma. Cada punto cobra importancia en esta competencia cada vez más cerrada, donde los equipos buscan encontrar regularidad antes del primer gran parón del semestre con la Leagues Cup. El espectáculo está listo y el balón volverá a rodar esta noche en México. Vámonos con más información, y este de carácter local, y es que la Liga Uniflag de Tochito Bandera continúa con los preparativos rumbo al arranque de su temporada número 6 del Open Mixto y la temporada 6 de Nuevos Talentos. Está en la rama femenil, una jornada de encuentros amistosos programada para este sábado 1 de agosto en el sintético de CU de la Unicach. Uno de los encuentros más atractivos de la jornada será el debut de Thunders frente a Tarántulas, dos organizaciones que harán su presentación dentro de la Liga Uniflag. Más tarde, Bananamigos se enfrentará a Powerpuff en otro compromiso amistoso del Open Mixto. Para Powerpuff será una valiosa oportunidad de comenzar a tomar ritmo competitivo tras haber formado parte la temporada anterior, mientras que los amigos del Potasio buscarán mostrar su potencial en este primer examen dentro del calendario de preparación. La jornada concluirá con otro encuentro muy esperado. Los actuales campeones, los Diablitos, se medirán a Iron Dogs, organización que regresa a la Liga Uniflag y que ahora vivirá su primera experiencia en la categoría Open Mixto, luego de haber participado años atrás en la división varonil. La actividad también incluye un duelo amistoso en la rama femenil, donde las Jaguares de la Unicach enfrentan a MG Team. El compromiso servirá para que ambas escuadras continúen su preparación rumbo a los próximos torneos y comiencen a consolidar sus planteles. Vámonos con información internacional, y es que el futuro de Vinicius Jr. con el Real Madrid comienza a llenarse de incertidumbre. De acuerdo con diversos reportes desde España, la directiva merengue mantiene abierta la posibilidad de negociar la salida del atacante brasileño si no se alcanza un acuerdo para renovar su contrato, dejando claro que no va a mejorar la última oferta presentada al futbolista. El extremo sudamericano regresará este lunes a la ciudad deportiva de Valdebebas para incorporarse a la pretemporada, aunque lo hará con las negociaciones estancadas y con un panorama que despierta el interés de varios clubes europeos. Cercanas a la negociación señalan que, por el momento, no existe una fecha definida para una nueva reunión entre el Madrid y representantes del jugador. La postura del club blanco es clara. Ahora la decisión está en manos de Vinicius. Uno de los equipos que sigue muy de cerca esta situación es el Arsenal. Desde Inglaterra consideran que podría tener opciones de fichar al brasileño. Y vámonos con una noticia que ha entristecido al fútbol mundial, y es que el internacional Franco Baresi, el histórico capitán del AC Milán y emblema de la selección italiana, falleció este viernes a los 66 años de edad. Esto lo informó oficialmente el conjunto rosonero tras varios meses de complicaciones derivadas a una enfermedad pulmonar. Desde un día antes, el Milán había solicitado respeto para el exfutbolista y su familia debido al delicado estado de salud que atravesaba. Horas más tarde, el mismo club confirmó la noticia que conmocionó al mundo del deporte. Baresi fue mucho más más que un extraordinario defensa, representó una época en la que la lealtad a un solo club era un valor inquebrantable. Durante toda su carrera profesional defendió únicamente la camiseta del AC Milán, institución a la que llegó en las categorías juveniles y con la que debutó en la Serie A el 23 de abril de 1978, cuando apenas tenía 17 años de edad. A lo largo de dos décadas escribió una de las páginas más brillantes en la historia del fútbol italiano, disputó 719 partidos con el conjunto rossonero y conquistó 6 títulos de la Serie A, 4 Supercopas de Italia, 3 Copas de Europa, 3 Supercopas de Europa, 2 Copas Intercontinentales y una Copa Mitropa, convirtiéndose en uno de los máximos ídolos de San Siro. Su legado fue tan grande que el Milán retiró para siempre el histórico dorsal número 6. Además, con la selección italiana también dejó una huella imborrable, defendió la camiseta azzurra en 82 encuentros, disputó 3 Copas del Mundo, fue campeón del mundo en España 82, obtuvo el tercer lugar en Italia 90 y fue subcampeón en Estados Unidos 1994, consolidándose como uno de los mejores zagueros en la historia del fútbol. Estos fueron los deportes. 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
14: Bueno, califica el presidente de Cuba, Miguel Díaz-Canel, de humanamente insoportables los efectos del bloqueo energético de Estados Unidos sobre la isla. Tras recibir un cargamento de petróleo donado por Rusia, el mandatario acusó a Washington de buscar un estallido social mediante una política de asfixia económica que paraliza servicios básicos como salud, educación y transporte. Bueno, en 2008, en un día como hoy, en los Estados Unidos, la NASA anuncia el descubrimiento de agua en el planeta Marte. Una pausa, volvemos.
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0: La Benemérita Universidad Autónoma de Chiapas puso en marcha la cuarta etapa del proceso de admisión para la licenciatura en médico cirujano del ciclo escolar agosto-diciembre de 2026 en el Campus 2 de la Facultad Dr. Valel Velasco Suárez. Durante el acto inaugural, el rector Osvaldo Chacón Rojas dio la bienvenida a los aspirantes, exhortándolos a asumir este camino con disciplina, resiliencia y vocación, recordando la responsabilidad que implica formarse para preservar la vida en una institución con 51 años de historia. El presidente municipal Yamil Melgar Bravo lideró la ceremonia por el 215 aniversario luctuoso de Don Miguel Hidalgo y Costilla, marco en el que también se recordó el natalicio del general Sebastián Escobar, figura clave en la historia del Soconusco. Durante el acto, el alcalde destacó que honrar la memoria de los héroes patrios impulsa a renovar el compromiso de gobernar con honestidad, justicia y responsabilidad, fortaleciendo la identidad y el sentido de pertenencia de las nuevas generaciones. Asimismo, resaltó la relevancia del legado documental resguardado en el Archivo Histórico Municipal. En la colonia Infonavit Solidaridad arrancó la rehabilitación de más de 980 metros lineales de drenaje sanitario, además de la rehabilitación de 12 pozos de visita y la construcción de 12 más. El alcalde Ángel Torres explicó que con servicios básicos eficientes se cuida la salud pública, se mejora el bienestar y se eleva la calidad de vida de las y los habitantes, pero sobre todo se genera justicia social. Ya nos vamos, muchas gracias por habernos acompañado una vez más en esta segunda emisión de Notinúcleo, en espera de que usted haya quedado debidamente informado de los sucesos más sobresalientes ocurridos en las últimas horas. Gracias a mi compañero Toño Martínez, que estuvo en los controles técnicos, Daniela Grajales en la redacción, Rosa Berovilla Martínez en la dirección de noticias. Soy Francisco Javier Figueroa Niño, que tenga un excelente viernes, buen fin de semana, lunes, si Dios quiere, por aquí nos encontraremos.
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2: La creación del Día del Café en Chiapas llega en un momento en el que productores señalan que la sequía fue uno de los principales factores que afectó este año la cosecha del aromático. Actualmente, la caficultura genera sustento para más de 180 mil personas. El Padrón Nacional Cafetalero señala que en Chiapas existen más de 253 mil hectáreas dedicadas a este cultivo y que 6 de cada 10 productores pertenecen a pueblos indígenas, lo que refleja el peso social y económico que tiene esta actividad en el estado. El reconocimiento llega en un año marcado por condiciones climáticas adversas. Especialistas advierten que las temperaturas inusualmente altas registradas durante 2026 están alterando el desarrollo del café, al acelerar la maduración del fruto y reducir su calidad antes de la cosecha. En municipios del Soconusco y La Frailesca, productores reportan pérdidas de entre 25 y 30% en sus cosechas, atribuidas a la combinación de sequías recurrentes y un comportamiento cada vez más irregular de las lluvias. La declaratoria del Día del Café Chiapaneco llega en un año marcado por los efectos del calor y la sequía en los cafetales del estado, lo que se traduce en importantes pérdidas. Hasta el siguiente comentario.
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6: 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Así es que todo mundo.

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0: Ya las 4 de la tarde con 5 minutos, las 4 con 5 y llegó la hora de disfrutar este viernesito como se debe, con las rolas más intensas, más prendidas. Llegó la hora de ponerse las botas y el sombrero porque esto es Explosión Norteña de Extremo 101.5, ¿a poco no? Es viernes y el cuerpo lo sabe, agradeciendo que estén con nosotros hoy en este viernesito 31 de julio, inicio de fin de semana y con toda la actitud para disfrutar esta tarde como se debe. Agradeciendo a quienes han estado con nosotros a lo largo de todo el día aquí en la sintonía de Extremo 101.5 y para quienes se acaban de unir en esta hora de Explosión Norteña, saben que llegaron en el momento ideal porque como que toda la vibra, como que todos los astros se alinean en esta tarde. Es viernes, hace calor, inicio de fin de semana, recién cayó la quincena.
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0: Y comienza a dar sed de la peligrosa a esta hora, ¿no? Y para eso estamos nosotros aquí. Mi nombre es Eric Rivelino y es un placer estarlos acompañando. Ya sabe que puede pedir usted sus rolitas en esta hora de música norteña, ¿eh? Es exclusivamente música norteña. También una que otra de banda y alguna otra para bailar, pero de la música norteña. Con gusto se la ponemos. Mándenos su mensajito. Repórtese con nosotros a través de la línea telefónica. El número es el 966-663-0210. Es el mismo para la línea telefónica y para el WhatsApp. Estamos muy pendientes leyendo.
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0: Así que ya lo sabe, mándenos por ahí su fotito de cómo anda pasando esta hora de la tarde, si anda ahí comiendo todavía o anda echando la botana. Bueno, lo de la botana no, porque se me va a antojar y mejor no mande nada. Pero gracias por estar con nosotros y por dejarnos acompañarlos. Vamos a ir directamente con la música. Ah, bueno, no sin antes mandar el saludo en especial a los amigos rancheros, los amigos sombrerudos, los amigos de las rancherías, que esta es su hora preferida, ¿no? La hora predilecta, porque es la hora de las rolas que más les gustan. Y a todos, ¿no? Porque todos tenemos nuestra parte de ranchero, nuestra parte norteña escondida. Bueno, algunos pues no tenemos ni vaca, ni rancho, ni sombrero tenemos, pues, pero tenemos el corazón norteño. Y a todos nos gusta disfrutar, ¿no? De vez en cuando de ese tipo de música. El saludote muy especial ahí para todos los amigos rancheros, sombrerudos de las rancherías. El abrazo y ahora sí nos vamos a ir directamente con los reyes de esta hora. Son los Tigres del Norte, los consentidos de Explosión Norteña. La tumba falsa, son las 4 de la tarde con 8 minutos. 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
3: Las 4 de la tarde con 12 minutos, es el rey de la taquilla, Julián Álvarez. Pongámonos de acuerdo aquí en Explosión Norteña.
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8: Las 4 de la tarde con 22 minutos, son las 4 con 22, estamos de regreso por aquí en Explosión Norteña. Estamos escuchando este tema en voz de los hermanos Buenrostro del grupo El Poder del Norte, complaciendo que nos han solicitado por ahí el tema Últimas Noticias. Con gusto se los mandamos en esta tarde. Manuel, saludo también a los amigos de la ranchería Noyola, gracias por andarse mandando un mensajito por aquí. Esperemos estén disfrutando esta hora de programación de pura música norteña. El abrazo fuerte y deseando que tengan el mejor de los fines de semana.
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8: Les digo, el tema se titula Últimas Noticias. Lo escuchamos completo aquí en Extremo 101.5. ¿A poco no?
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Las 4 de la tarde con 42 minutos, las 4 con 42, seguimos con más música aquí en esta hora de Explosión Norteña. Estamos escuchando este tema en voz de la arrolladora Banda Limón. Este tema se titula, déjenme ver, Tu Amor No Duele. Sí, Tu Amor No Vuelve, disculpen, es que ando, ya no veo yo hasta allá. Sí, Tu Amor No Vuelve con la arrolladora Banda Limón, seguimos con más música. Estás en Extremo 101.5, ¿a poco no?

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2: Con motivo al Día contra la Trata de Personas, un delito que deriva de los altos flujos migratorios, desigualdad y pobreza, organizaciones civiles en México señalan que el 53% de las víctimas de trata son originarias de los estados de Chiapas, Chihuahua y Nuevo León. La trata está tipificada en términos internacionales como la acción o actividad enfocada al abuso y maltrato, ya sea con tendencia sexual por explotación sexual, esclavitud o trabajos forzados. De los casos denunciados, la mitad indica situaciones de explotación sexual, uno de cada cuatro trabajo forzado y un 15% mendicidad forzada. Y son las mujeres, niñas, niños y adolescentes de entre 13 y 17 años las principales víctimas. Además, entre las víctimas identificadas, el 53% de los infantes fueron explotados sexualmente, además de otro grupo vulnerable como son las mujeres centroamericanas. El delito de trata de personas en México se estima en niveles críticos, donde el 96% de los casos no se denuncian. Y es que la pobreza, desigualdad económica, migración y el uso de herramientas digitales para la captación son catalizadores que las redes de explotación aprovechan en la actualidad. De ahí la importancia de denunciar y prevenir este delito. Hasta el siguiente comentario.
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2: Hay una canción que me gusta mucho, si no es que es mi favorita. Valió la pena equivocarme. ¿Y qué más cantarla con la arrolladora esta noche? ¿Se puede, muchachos?
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0: Las 4 de la tarde con 55 minutos. 5 minutitos únicamente nos separan de las 5 de la tarde. Ya estamos cerquita de terminar este espacio de Explosión Norteña. No sin antes, mandando este tema y el saludo muy especial hasta la Ciudad de los Vientos, hasta Arriaga, ahí en la Novena Norte, para el amigo Mario Ernesto, con todo el cariño del mundo, el abrazo, se lo mandamos en esta tarde. Nos solicitó este tema con la arrolladora Banda El Limón. El tema se titula Valió la Pena y eso es en colaboración con Grupo Firme. Gracias por estar.

0: Estarnos acompañando con este tema, también ya despedimos este espacio de Explosión Norteña, pero yo los invito a que no se despegue porque ya sabe que en punto de las 5 de la tarde viene mi compañero Elvis Zaval, el bizcocho, con las contiendas musicales, así que siga con mucho más, estás en Extremo 101.5, ¿a poco no?
1: Hay una canción que me gusta mucho, si no es que es mi favorita, valió la pena equivocarme. ¿Y qué más cantarla con la arrolladora esta noche? ¿Se puede, muchachos?
2: Fierro, que se haga la machaca con
1: Jalados. ¿Se puede, don René, o no se puede?
3: Claro que se puede.
1: ¡Ay, ay, ay!
2: ¡Y por el grupo firme, viejo!

0: La Arrolladora y Grupo Firme.
1: Esto fue todo. Gracias por acompañarnos. Nosotros regresamos con más del Zapateado en la próxima emisión de Explosión Norteña. 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

Ya en este momento son las 5 de la tarde con 18 minutitos, 5:18. ¿Qué onda, racita? ¿Cómo andamos y cómo estamos? ¿Qué dijeron? ¿No va a haber contienda el día de hoy? No, pues sí va a haber, ¿cómo que no? Y ya lo saben, ¿eh? Aquí la que manda y la que pone el orden y desorden es la ruletita. Así que a darle se ha dicho, papá. Ruletita chula y preciosa, ¿de qué va a ser la primera contienda? A ver, ¿con qué vamos a iniciar en este viernesito? A ver. ¡Ay, tapé!

Vámonos pues, vámonos con una del género grupero. Y traemos en la opción número uno, en la esquina azul, nada más y nada menos que a Viento y Sol, con el tema Últimas Noticias.

0: Ahí está la opción número 2, nada más que los pasteles verdes, el reloj.
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0: Ahí está, señoras y señores, nuestra primera contienda de la tarde de este viernesito 31 de julio, último día de este séptimo mes de julio que se nos va ya. Y estamos arrancando la primera contienda con el género grupero y tenemos en la opción número 1 a Viento y Sol con Últimas Noticias. Opción número 2, Los Pasteles Verdes con Reloj, y que dé inicio la batalla y que ya suene esa campana. Vamos a ver quién anda la línea y por quién se va a decidir. Bueno, buenas tardes. Bueno.
1: Sí, buenas tardes.
0: Buenas tardes, ¿por cuál, dime?
1: La 2.
0: Ya está.
1: ¿Poco no?
0: Eso es todo.
1: Chao, bye.
0: Ahí está, pues, tenemos primer punto y es para Los Pasteles Verdes y tenemos otra llamadita, vamos a ver quién anda en la línea. Bueno, buenas tardes.
2: ¿Y el de Los Pasteles Verdes y qué más?
0: Estaba Viento y Sol, Últimas Noticias.
2: Sí, ¿no? Sí, Los Pasteles Verdes.
0: Ya está, ya María, gracias, que tengan linda tarde.
2: Igualmente.
0: Bueno, pues, dos puntos para Los Pasteles Verdes con el tema del reloj. Y también ya tenemos mensajito de audio aquí, Puerto Rico ya se está reportando. Vamos a escuchar por quién se decide.
3: Bizcocho, buenas tardes, Bizcocho. Vamos con el reloj, Bizcocho, ¿a poco no?
0: Ahí está, ya se reportó Porterista, son 3 puntos para reloj. Y Últimas Noticias, mire, ya le quitaron el 0, terminación 44-26, dice la 1. Bueno, fue de 3-1, 1 punto, Viento y Sol, Últimas Noticias, 3 puntos, Pasteles Verdes el reloj. Así que no se diga más, no se diga menos. Y vámonos a escuchar el tema ganador a cargo de Los Pasteles Verdes. A ver, vamos a ver quién anda en la línea. No lo vamos a dejar al... Bueno, buenas tardes.
4: Aló.
0: Aló, ¿por cuál?
4: Aló, por la Pasteles Verdes.
0: Ya está, peinó para atrás, ahora pues.
4: Te llamo de Acacoyagua.
0: Ya está, hasta allá, Acacoyagua, un fuerte abrazo.
4: A ver,
0: vale, pues.
4: A poco jodido.
0: Ahí está, vámonos a escuchar Pasteles Verdes, el reloj aquí en la DB de Tonalá.
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6: Las 5:28 minutos, los traileros del norte nos cantan Ni tu amigo, ni tu amante, aquí en la DB de Tonalá.

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3: Ya en este momento, las 5 de la tarde con 35 minutos, vamos a mandarle ahí un saludito a don Ernesto allá del barrio El Chorro, el que está haciendo grandote, está haciendo chiquito, Maná en el muelle de San Blas, aquí en la DB de Tonalá.
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0: Ya en ese momento, las 5 de la tarde con 44 minutitos, 5:44, y vámonos con la próxima contienda musical. Así que ruleta, dime de qué va a ser.
1: Vamos a ver de qué nos va a tocar ahora. Ahí va poco a poco.
0: ¡Ay, papá!

ruleta, pues ya nos dijo la ruleta. Vámonos ahora con una del género de banda, pero una banda movidita, papá. Porque viene la opción número uno en la esquina azul, mi banda, el mexicano, con el tema Mame Mimbo Mu. Ay, ay, ay, el abecedario casi.

0: pero dos no capea, dice el Javi.
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0: Ahí está, señoras y señores, nuestra siguiente contienda musical, y es de banda, pero una banda algo movidita, porque traemos en la opción número 1 a Mi Banda, El Mexicano, con el tema Mame Mi Momu, y en la opción número 2 el Javi con Neocapea, y que dé inicio a la batalla y que ya suene esa campana. A darle lo que nos truje Chencha, nada más y nada menos. Ey, qué pacho fue, ey, ey. Ya quieren darse con Tocho, pero no suelta la campana este referee. Y ya sabe usted, tiene que marcar en este momento al 966-663-0210 directo aquí a cabina. O si no, mande su mensaje de texto o su notita de audio, que aquí se va a leer y aquí se va a escuchar. ¿Cómo que no? A ver, vamos a ver qué anda en la línea. Ya tenemos un mensajito por aquí, ¿eh? Vamos a ver qué anda en la línea. Bueno, buenas tardes.
1: Sí, bueno, no campea.
0: Ya está, gracias, señor Mari, que tenga linda tarde.
1: Sí, igualmente.
0: Ahí está, ya tenemos primer punto, ya es para el Javi, no capea. Y espere, vamos a ver quién anda aquí. Bueno, buenas tardes.
2: Buenas tardes.
0: ¿Por cuál, vecina?
2: En la 2.
0: Ya está, peinado para atrás.
2: Un poco no.
0: Eso es todo.
2: Bye.
0: Bye, bye. Ahí está, ya tenemos 2 puntos. Vamos a ver quién anda en la línea. Ay, papaya Celaya. Bueno, buenas tardes.
3: Buenas tardes.
0: Ahora sí, vecina, usted, dígame.
3: Mame mi momo.
0: Ya está. Eso es todo. Ya tenemos primer punto para Mi Banda, El Mexicano, 2-1. Pero espérame, tenemos ya mensajito por acá. Vamos a ver. Ay, ay, ay. No me van a dejar leer los mensajes. Estamos 2-1, ¿eh? Del Javi va arriba. Bueno, buenas tardes.
4: La 1, compañero.
0: Ya está peinado para atrás, compañero.
4: Pobre compañerito.
0: Bueno, pues, ahí estamos empatados, 2-2, ¿eh? A ver qué dice terminación 96-43, dice la 1. Ahí está, 3-2. Terminación 57-99, dice la 1. 4-2. Terminación 44-26, dice mexicano. 5-2. Terminación 76-52, la 1. 6-2. Terminación 88-17, dice la 2. 8-3. Así que, pues ya, vamos a escuchar el abecedario de Banda Mexicana, Mame Mi Momu. Ay, papaya de Celaya. Vámonos a escuchar Mi Banda, El Mexicano, Mame Mi Momu, aquí en la DB de Tonalá.
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1: 3 minutos serán las 6 de la tarde. Bobby Pulido nos canta Días de Ayer aquí en la DB de Tonalá.
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